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el valor de una sonrisa. No cuesta nada, pero crea mucho. Enriquece a quienes reciben, sin empobrecer a quienes dan. Ocurre en un abrir y cerrar de ojos, y su recuerdo dura a veces para siempre.

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al encuentro de nuestro glorioso pasado histórico. De Cusco a Cajamarca nos reencontramos en Carhuamayo a celebrar las festividades del 30 de agosto en honor a Santa Rosa de Lima y al gran pasado histórico del Imperio de los Incas.

cuántos recuerdos inolvidables. Víctor Campos Lozano y Diana Chalco de Campos. Y el fruto de ese amor, Jesús Marcelo, Yadira Victoria y

esta canción. Quiero rendirle un justo homenaje a la faraona de la canción huanca, Leonor Chávez Rojas, la que en vida fue, que su público la ama y la quiere y la recordará siempre como la faraona del cantar huanca, y para todos los compositores.

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Lili Maguiña Vargas, nos vamos a Huari, Huaraz, toda una vida con el resplandor Juanca.

regresan los hermanos Javier, César y Ronald Oropesa ya en Guamán. 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

0: 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Si las mujeres fueran buenas, hasta yo tendría una.
1: ¿Y los hombres cómo son?

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y con los espectaculares Haces del Amor, Orquesta Universales de Huancayo, de Nacho Reynoso Mesa.

Hola. Buenos días a todos mis amables radioyentes. Ya estamos ingresando a vuestros receptores. Hoy día es domingo 28 de junio del año 2026, amigos oyentes. Faltan lunes. Es 29, martes 30, miércoles 1 de julio. Así es, amigos. Buenos días, señora. Buenos días, señora, a todo el mundo. Buenos días. Ave María Purísima. Yapayeki Kunata, mamá Kunatete Kuna. Que no hayan callar que ya munzik. Que programan zikta como cada madrugada, como cada joya. 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Uyakureka Yanqui, que programa Kushi Kushunta a través de Radio Superfiesta 102.1 en frecuencia modulada estéreo, también a través de página web a nivel nacional. Vamos a iniciar la parte musical del programa a esta hora de la mañana. Vamos con la música.

amigos. La hora es muy importante. La hora es muy importante. Buenos días, buenos días, buenos días. Hola, hola, hola. Hola, ¿cómo están mis amigos? Son las 4 con 5 minutos ya. Las 4 de la mañana, 5 minutos. Hoy día, domingo 28 de junio. Domingo familiar. Domingo de descanso.

Alonso, ¿cuánto está marcando la temperatura en nuestra ciudad de Huaraz? 5 grados, totalmente despejado. Está haciendo calorcito, hoy día, mejor dicho, hoy día va a ser calor, pero ahorita estamos con un friazo. Está cayendo la helada en la parte alta de la ciudad de Huaraz, en la cordillera negra, en la cordillera blanca. 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Joya, joya ya. Buenos días. Dios Yanzik, pasa Yanzik, Tawarara, Chimunam. Gracias, Señor Jesucristo. Gracias al Todopoderoso, Creador del cielo y la tierra. Gracias a los santos, también a los ángeles del cielo. Pekunam, Rike Kamanchik, mamita linda, kuna. 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Vamos con más canciones. Aquí está el huerfanito de Yungay, cuando era chiquillo nomás. Aquí está, cuando tenía 9 años. A la subida de Puru Puru. Vamos a escuchar este bonito guainito. Aquí está.

La hora exacta, amigos, esta es la hora. Las 4 con 9 minutos ya. Las 4 con 9 minutos en todo el país, amigos oyentes. Buenos días, buenos días. Hola, hola, hola. Y mañana estás aquí, Kayanki.

4:10, amables oyentes. ¿Y cómo están en Venezuela? Bueno, siguen aumentando los muertos, amables oyentes.

más de 1000 tantos ya muertos, siguen rescatando, también hay cualquier cantidad de heridos. De todos los países están acudiendo para poder ayudar a Venezuela después del terremoto del día 24 de junio. Hay muchos muertos. Desaparecidos también, porque han caído los edificios en muchos pueblos de Venezuela. 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Vamos con más canciones, Rocotito como Bambino nos canta. Este bonito guainito, Rocotito Poma Bambino. Vamos con la música. A gozar, señora.

Atención a la hora exacta, amigos. Son las 4 con 18 minutos. Ya 4 con 18. La situación en Venezuela sigue siendo muy difícil. Los equipos de rescate continúan encontrando víctimas entre los escombros y lamentablemente el número de fallecidos han seguido aumentando. Los reportes más recientes hablan más de 1.400 fallecidos, alrededor de 3.000 heridos y decenas.

0: que este animal especializado ha ayudado a localizar personas atrapadas bajo edificios derrumbados e incluso participó en el rescate con vida de al menos de una persona en Caracas. Su trabajo junto a otros perros de búsqueda y sus guías están siendo muy valorados, amables, por la población y los rescatistas. Mientras tanto, brigadas internacionales de varios países continúan llegando para apoyar con maquinaria, hospitales de campaña, perros de rescate y personal especializado, mientras las réplicas siguen dificultando las operaciones. Sigue moviendo la tierra en Venezuela, amables oyentes. Y Manuel Yaquiquipa, amigo, se pasa Jauca Cuyuquican. Se llaman Manza Carlin, Manapuedian su al toque, rescateta, Wanusha Kunata, Eridu Kunata, pues mamita linda Kuna. 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Vamos con más canciones, más música a esta hora de la mañana.
1: Ahora.

0: La hora exacta, amigos, esta es la hora exacta, las 4:24 ya. Nos vamos a nuestra pausa comercial del programa Cushikushun. Así es, amigos. 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Así es, amigo. Buenos días.
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0: 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Vamos con más canciones, más música a esta hora de la mañana. Cushi Cushi ya yo, 4:32. Aquí está otra linda grabación musical.

La hora exacta, amigos, esta es la hora. Las 4:34 ya. Buenos días, señora. Buenos días, señor, a todo el mundo. Buenos días, Shari Kuyuna. Ria Kuya Shuna. Y bueno, ya está guarare, amor con que canandía. Domingo, claro, muchos urian que eso. Descanso, canandía. Descanso familiar. Hoy día todos los trabajadores descansan. De todas maneras, hay que estar haciendo algo por nuestra vida. 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Tanto cordillera negra, cordillera blanca, en todo el callejón de Huaylas. Amigos oyentes, vamos con más canciones. Otra linda grabación musical a esta hora de la mañana. ¿Quién nos canta? Amapolita de Araguay. Aquí está, de Araguay. Amapolita de Araguay.

0: En el arpa, William Medrano.
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2: La hora exacta, amigos. Esta es la hora. La hora es muy importante para la gente madrugadora, para la gente que se despiertan esta hora de la mañana. Hoy día domingo, domingo familiar, domingo de descanso. Mi celular personal para que me puedan llamar 913-441-445. Ahora, si ustedes quieren escribirme, escríbanme solamente en WhatsApp, en WhatsApp. En otros no tengo tiempo para estar buscando, ¿no? Tienen que escribirme solamente en WhatsApp. Más rápido ahí lo encuentro. Porque otros hay que estar buscando. Para eso no hay tiempo. Tengo que programar la música para seguir difundiendo lo nuestro, amables oyentes. Mi celular, ya saben, ya 913-441-445. Las 4:42 ya. Alicia Delgado nos canta esta mañana este bonito vainito del recuerdo. Aquí está Alichita Delgado.

La hora, la hora, la hora, las 4 con 45 minutos, ya, 4 y 45. 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kushiankim kampes, noja piskushishakmi, buenos días, ¿cómo están mis amigos? Están escuchando el programa Kushi Kushon a través de Radio Superfiesta 102.1 en frecuencia modulada estéreo, que está transmitiendo para todo el callejón de Huaylas, para todo el Perú, a través de Facebook, a través de también página web de Radio Superfiesta. Seguimos, 4 con 46 minutos ya, es la hora de levantarse. Shari Kushonna, Ria Kushonna. Ángel Damas Oroste, y aquí está.

Exacta, la hora exacta. La hora es muy importante, amigos. Son las 4:51. Atención, una exhortación a los vecinos de la avenida Pariahuilca-Huayín, especialmente de acá, de la zona de aldea de Acovichay Bajo. En la nueva pista se están realizando rayadas para vender sobre las veredas, o sea, están poniendo toldos, están poniendo ramadas. Recordemos que las veredas son de uso exclusivo para los peatones y la pista es para la circulación de los vehículos. No debemos invadir los espacios públicos, ya que esto pone en riesgo la seguridad y dificultad del libre tránsito. Actuemos con responsabilidad. Respetemos las normas para el beneficio de cada poblador. Amables oyentes, hay que tener mucho cuidado, amigos. Está bien que pueden vender lo que sea, pero en su casita, ya no salir a las veredas, invadir las veredas. Cuando ya se inaugura esta pista, los carros van a subir, van a bajar, porque son para bajada y subida en la pista. Entonces nosotros los peatonales, ¿por dónde vamos a caminar? Cuando ya ponen ramadas, no vamos a poder caminar y esto es peligroso para las personas que caminan, amables oyentes. Hay que tener mucho cuidado, nadie impide en su casa, pueden vender lo que sea, en su casa, no en la vereda ni en la pista, pueden invadir espacios públicos, esos son espacios públicos, ahí nadie puede vender, ahí nadie puede utilizar la vereda, porque la vereda es para los peatonales. 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Bien, vamos con más canciones, más música a esta hora de la mañana. Vamos con la música.

Marisol Cabero nos dijo, basta ya carajo, buenos días, la hora exacta, la hora es muy importante para la gente madrugadora, son las 5 en punto de la mañana ya, gracias a los Shanshinos de Oro, 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

0: 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Así es, amigos. 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Buenos días, buenos días a todos mis amigos madrugadores. Buen día, hola, hola, hola a todos los amigos que están escuchando el programa Kushi Kushun, ayapa kushi kushi yapa, linda kuna, yapeki kuna cosa wiaki kayanke, que programa.
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0: La hora exacta, amigos, esta es la hora, son las 5:08 ya, 5:08. señora Rosa Salvatierra, allá para Jampico, señora mío. 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Muy bien, seguimos siempre con nuestra música auténticamente peruana. Aquí está Mateo Palomares, el chapulín del arpa, y este bonito vainito tacachera. Vamos con la buena música, amigos oyentes.

0: Muy buena la participación de Mateo Palomares. Buenos días a todos mis amigos oyentes, a toda nuestra gente linda que están sintonizando este programa a nivel de la región. También en Lima, en todas partes están escuchando el programa Cuchicuchón a través de las redes sociales. También en Huaraz, en Callejón de Huaylas, en la Cordillera Blanca, en la Cordillera Negra, también escuchan mayoría el programa Cuchicuchón. Muchas gracias. Bueno, esta mañana queremos conversar con el ingeniero Alipio Tolentino. Él es presidente del Comité de Gestión de la Pista Acubichay, Paria, Huilcabayín, Uquia. Queremos que nos diga el ingeniero cuándo se va a inaugurar la pista. Ya están avanzando bastante acá por la Acubichay Bajo y también Paria posiblemente también así debe estar ya, ¿no? Entonces eso queremos saber, cómo van los el avance de los trabajos de esta vía tan importante para todo Huaraz, para todo el Perú, porque todos los turistas, todos van ya pues, cuando ya empieza la pista, van a ir pues a visitar a nuestra zona arqueológica de Paria, Huilcabayín. Todo eso quisiéramos saber, ingeniero. Siempre la gente me pregunta cuándo se va a inaugurar, cuándo van a acabar. Todo esto, a ver, por favor, usted que está más al tanto sobre esto, como en su calidad del presidente del Comité de Gestión de la Pista de Acubichay a Paria, Huilcabayín. Buenos días, ingeniero Alipio Tolentino. Adelante, estás en el aire ya.
1: Muy bien, buenos días, Juan, buenos días a toda la población guaracina del Distrito de Independencia y de nuestros centros poblados y nuestros hermosos barrios del distrito. Efectivamente, el proyecto está ya prácticamente en avance considerable. Se va a hacer entrega ya de los tramos concluidos para que ya definitivamente ya no se interrumpa una vez entregado la transitabilidad de nuestros buses, de nuestros vehículos y también de las personas. Estos tramos que se va a entregar antes de aniversario de Huaraz, ya sea con el tour regional, son los siguientes. Uno, el tramo Acubichay, desde kilómetro cero hasta entrada Curvas. El siguiente tramo, que también el mismo día que se va a entregar, repito nuevamente, antes del aniversario de la ciudad de Huaraz, es el tramo de Paria Central. Luego, el tramo de Ichicuilcabayín, el tramo de Hatunhuilcabayín, el tramo de Uquia. Esos son los tramos, Juan, toda la población que me está escuchando, que ya se va hacer la entrega. ¿Qué quiere decir? Que ya van a usar oficialmente, ¿no?, los vehículos, las personas, ya sin interrupciones ya de esos tramos. Los tramos en ejecución con bastante intensidad, y nadie puede negar el trabajo fuerte que se está imponiendo, es en el tramo Santa Rosa, que llega a la puente de Casca hasta cerca a la posta médica. Este tramo en unos días ya van a comenzar a pavimentar, puesto que ya están terminando lo más difícil: drenajes, enrocados, agua, desagüe, todo eso ya están terminando. Entonces, ese tramo también ya prácticamente hasta el puente de Casca va a estar ya transitable, pero obviamente, ¿no es cierto?, dejando los 28 días para que se fortalezca el concreto. El tramo que se va a iniciar en los próximos meses hasta octubre es el tramo afectado por aluvión, es decir, de la entrada Curvas hasta Puente de Casca, incluyendo el puente. Ese tramo es el que va a ser ya prácticamente el tramo final del proyecto. Con eso, este año, según el pronóstico de Gerencia de Infraestructura del Gobierno Regional y el mismo gobernador regional Coqui Noriega, en octubre fines se estaría terminando. Pero ¿qué es lo que necesitamos para eso, Juan? Lo que necesitamos es que se dé también las máximas facilidades a la empresa. No es que apoyamos a la empresa, apoyamos al proyecto y por ende, pues tenemos que dar la facilidad también a la empresa. Uno, por ejemplo, no obstaculizar las vías. En este caso, ha habido obstaculización en Acovichay. No sé quién será el vecino, pero han reportado de que incluso los mixers con concreto no han podido pasar. De igual manera, en Paria, claro, con buena intención, ¿no? Y nosotros mismos también hemos apoyado de que pongan mangueras de agua de riego al lado de la pista, pero resulta de que lo han realizado sin inspección técnica de la Municipalidad Distrital de Independencia, que también con buena voluntad, ¿no es cierto?, ha apoyado. Pero resulta de que las bermas que ya estaban listas para pavimentar en el tramo Paria han colocado la tubería y luego la han retirado. Entonces, eso ha quitado prácticamente varios días, 2 o 3 semanas, está quitando, ¿no? Definitivamente, porque ya se iba a terminar lo más pronto posible.
0: A ver, siga, ingeniero, estás en el aire, siga.
1: Sí, entonces necesitamos pues que se dé el apoyo respectivo. También falta personal, obviamente en varias obras están trabajando las personas y falta pues personal. Obviamente, ¿no? O sea, más es maquinaria pesada. Felizmente la empresa tiene una planta concretera, tiene 3 o 2 mixers operativos, eso ayuda bastante, ¿no? Entonces, el pavimentado es rápido, solo que es difícil el drenaje, el agua, el desagüe, ¿no? En Santa Rosa prácticamente era humedal, un boconal que ya se viene superando por completo. De igual manera, algunas personas que tenían que realizar las donaciones de vereda, pues que lo hagan de una vez por todas, porque una vez que ya ha pasado el pavimentado, ya definitivamente lo van a descontar esa parte y ya van a quedar sin veredas, sin instalaciones de agua y desagüe, Juan.
0: Muy bien, o sea, exhortamos a la población de Santa Rosa, por favor, pues accedan o también apoyen, ¿no? Porque queremos ver pronto nuestra pista. Es el clamor de todos los huaracinos, de todos los ancashinos. Una parte también, ingeniero, hay personas irresponsables, ¿no? Los vecinos, pero eso es cuestión de que pueden cambiar, ¿no? Están construyendo o están poniendo palos para poner ramadas en la vereda para vender. Y eso creo que no está tan permitido porque exclusivamente las veredas es para caminar. Tantos adultos, niños, todos tenemos que caminar cuando ya entregan esta obra. Los carros van a ir por ambos sentidos y eso va a dificultar cuando ponen ramadas o alguna cosa para que vendan. Eso quiero que lo exhorte también, ingeniero, cómo han acordado con la municipalidad al respecto.
1: Sí, efectivamente, el sentido del proyecto, o sea, el propósito del proyecto, Juan, y toda la población que nos está escuchando, es la transitabilidad, es decir, el camino para los vehículos, es decir, la pista en sí, carril y de vuelta de doble vía, en otras palabras, y las veredas para la gente. Para la población, eso se llama transitabilidad peatonal. Entonces, tenemos que dar nosotros especial atención, sobre todo en la vía de transitabilidad peatonal, porque efectivamente, ¿no? No solamente hay que pensar en carros también, los carros efectivamente, ¿no? Ya van a tener su pista completa y de vuelta, pero las veredas, las bermas. En este caso, áreas verdes también en algunas partes que van a haber, tiene que ser pues definitivamente para los peatones que somos nosotros o los turistas. Nosotros mismos tenemos que caminar con fluidez. En ese sentido, ¿no? Exhorto y también, obviamente la autoridad, la máxima autoridad en este caso, es la Municipalidad Distrital de Independencia y también algunos, algunas autoridades como teniente gobernador, alcaldes de centros poblados, tienen que cooperar de que la pista, en este caso, y la vereda, pues esté limpia, ¿no? Para la transitabilidad.
0: Que esté libre, ¿no? Libre.
1: Es libre. Es más, o sea, cuando va a hacer la entrega respectiva que ya se avecina, ¿no? Ya julio es los siguientes semanas, entonces tiene que estar pintado. O sea, tienen que estar señalizado y pintado, o sea, así se va a entregar. Entonces, pues, cuando hay, en este caso, algunos obstáculos, no se va a poder, es más, ¿no? O sea, van a venir las autoridades para que hagan la entrega correspondiente. Ojo que no es inauguración, ¿eh? No es inauguración, es entrega para facilitar, en este caso, el pase ya a los vehículos en forma definitiva y para siempre, y también para las personas que tienen que transitar por la vereda en forma definitiva y para siempre. Por lo tanto, o sea, tiene que estar, en este caso, libre los accesos correspondientes en todo el tramo, desde el kilómetro cero hasta el kilómetro, en este caso, que llega hasta Uquia.
0: Muy bien, ingeniero. Entonces, una vez más, suplicamos, rogamos a nuestros vecinos que no obstaculicen las veredas. En su casita pueden vender, no hay ningún problema. Pueden hacer un letrerito encima de su puerta. Vendo anticucho, vendo tal cosa, tal cosa. Eso no hay ningún problema. No le vamos a molestar, ingeniero. Pero las veredas tienen que quedar espíritus para los alumnos, para los ancianos, para todos, para que puedan caminar. Eso es lo que es nuestra preocupación, ingeniero Tolentino.
1: Efectivamente, ¿no? Sí, para eso se está, es el propósito que el proyecto, ¿no? Que se está con bastante sacrificio en realidad, no solo el sacrificio del presidente, que en este caso mi persona como presidente, sino también de varias autoridades y también del periodismo como caso suyo, ¿no? Que nos apoya constantemente. Hay que cooperar todos nosotros para que este proyecto se use como para tal se está diseñando. Para los peatones, la vereda limpia, para los carros, los carriles y las bermas para algunas plantas y también para algunos, digamos, paraderos temporales. O sea, tampoco no pueden usar como cochera para siempre también las calles, ¿no? O sea, eso tiene que ser también regulado por la Municipalidad Distrital de Independencia. Por supuesto, para descargar, para los productos, para emergencias, etcétera, etcétera. Ahí están las bermas, ¿no? O sea, para que puedan estacionarse. Pero quedarse para siempre una berma, como algunas calles aquí en Chancayán también, o sea, carros viejos, nunca lo sacan, eso no puede ser, porque para eso nos estamos sacrificando, para que la vía sea transitable, tanto para peatones y tanto para vehículos. Espero también la comprensión de la población de este sacrificio. También ellos se están sacrificando varios días hasta años de no tener, digamos, transitabilidad, porque la obra se está haciendo, ¿no? La obra está en ejecución y una vez culminado y entregado por tramos, ya la empresa nadie puede interrumpir.
0: Muy bien, gracias, ingeniero. También, última, ingeniero, también hay personas irresponsables, están haciendo como especie de corralitos con fierro y cemento en las veredas también. Eso también no sé cómo se puede arreglar, ingeniero. Está bien que son sus propiedades, ¿no? Pero la vereda debe quedar libre en su propiedad. Pueden hacer lo que les parezca bien, pero también obstaculizando las veredas. Algunas veredas están quedando bien pequeñitas, o sea, que apenas pasa una persona, porque están haciendo una especie de corrales, así, para guardar basura, para guardar otras cosas, están haciendo, ingeniero, no sé cómo eso también se puede subsanar, ¿no?
1: Las veredas deben ser completas, excepto donde las personas que no han querido que se las construyan las veredas. O sea, nosotros hemos luchado, Juan, como consta usted, desde años, o sea, suplicando a la gente, rogando, sensibilizando, que dejen para sus veredas. Y lamentablemente hay muchos puntos en la pista que no han querido ceder para la vereda. Es más, hasta nos han denunciado, ¿no es cierto?, penalmente por reclamar la vía, sobre todo, por ejemplo, en la entrada a curvas. En ese sentido, ¿no? O sea, hay personas que sí han dejado sus veredas completas y van a tener la comodidad de vender, de tener su tiendita ahí, pero de la vereda hacia adentro es su propiedad y pueden hacer lo que quieran. Pero en la vereda de 1,20 m tiene que ser respetado, tiene que ser limpia para la transitabilidad. Es más, si ahora en la construcción ellos no han querido ceder para las veredas, pero mañana más tarde, para cuando van a construir ya de material noble, tienen que dejar para su vereda completa. Eso la municipalidad ya le va a ayudar, porque el presupuesto actual ya no van a poder utilizar, porque cuando se liquida ya la obra, esas veredas que no han querido ceder para tal, no, ya no se va a hacer en este proyecto. Así ha ordenado el gobierno regional, porque si no, nunca vamos a terminar, Juan, esperando que todo el mundo cede para veredas. En ese sentido, esas veredas pequeñas que está quedando o en algunas partes que no existe, definitivamente a la larga tienen que dejar. ¿Por qué? Porque la municipalidad, ¿no es cierto?, ya los va a ayudar probablemente también para si las personas tienen voluntad, ya cuando construyen material noble, ahí se va a quedar de todas maneras la vereda completa desde kilómetro cero hasta último kilómetro de Uquia.
0: Muchas gracias, ingeniero. Muy agradecido. Disculpe por habernos accedido su mensaje para toda la población, especialmente de acá de la zona de Acobichay Alto, también la zona de Paria Huilcabayín y también Uquia. Todos están escuchando el programa Cuchicuchón a esta hora de la mañana. Muchísimas gracias, ingeniero. Estamos en cualquier momento ya conversando respecto a esta pista tan importante.
1: Muchas gracias, Juan, y buenos días a toda nuestra población que nos ha escuchado y espero su comprensión por las incomodidades que siempre ocurre cuando se hace un buen proyecto, en este caso esperado por más de 40 años. Muchas gracias. Buenos días.
0: Muy bien, ingeniero. Hemos conversado esta mañana con el ingeniero Alipio Tolentino García. Él es presidente del Comité de Gestión de la Pista de Acobichay a Paria y Uquia. Amables oyentes. Muy bien. Música, maestro. Ahora sí, la música. A esta hora de la mañana, para todos mis amigos madrugadores, siempre cuchi cuchi ya yo. Manayaki cuchi ya pa.

0: 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El popular Beto, siempre atendiendo, amables oyentes. 5:37 minutos ya, la hora nacional. Claro, buenos días, buenos días.
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0: 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Así es, amigos, hasta en el extranjero nos pueden escuchar en Facebook, amigos oyentes. Buenos días, buenos días. Ya para llegar con hasta Ave María Purísima. Vamos con Robert Pacheco. Vamos a recordar estos lindos guainitos de Robert Pacheco. Nos canta este bonito guainito, hermosa ninita. Aquí está, hermosa nenita, ¿no? Hermosa nenita, aquí está.

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0: Laura y Santa, amigos, son las 5:45 y ya viene nuestro amigo Rogato Zavala Molina para conducir su programa Pucahuara hoy día domingo, como de costumbre, a partir de las 6 de la mañana hasta las 12 del mediodía. Rogato Zavala Molina y su programa Pucahuara a partir de las 6 de la mañana, programa cultural, educativo, informativo y musical. Muy bien, tenemos invitación, se invita a toda la población en general del caserío de Xecta, sus sectores, Huinac, Pachán Coral, Hueyap, Xecta Central, al aniversario de nuestro caserío, al conmemorarse los 53 años de creación política y a la vez inauguración de nuestra iglesia, que se llevará a cabo el día domingo 15 de julio. Así es, amigos, se está invitando a toda su población en general, donde estará presente también el señor alcalde del Distrito de Independencia, profesor Lalo Villa. Va a haber desfile de la comunidad campesina Miguel Grau de Xecta, Yapayeque Cuna Xecta, Yoshumba. También presentación de números del Comité de Riego, Comité de Electrificación, presidente de JAS con sus usuarios y la comunidad campesina Miguel Grau de Xecta. También habrá un rico almuerzo, juegos recreativos para toda la población en general, baile general de la población, celebrando el aniversario del caserío de Xecta, con la presencia de la banda Orquesta Señor de la Soledad, la única de Huaraz. Las autoridades del caserío de Xecta agradecen a todas las autoridades, a toda la población, por su digna asistencia a estos festejos del aniversario del caserío de Xecta, 53 años de creación política. Amables oyentes, un saludo a su teniente gobernador, a nuestro amigo don Felipe Tolentino, hombre muy trabajador en su sector. Muy bien. Buenos días, Yapayeque Kunata, Ave María Purísima. Buen día, Shari Kushuna, Canandía, domingo. Bueno, también hay una queja. ¿Dónde es la queja? En Nueva Florida, dice, lo cuadran trailers, camiones en ambos lados para descargar durante todo el día y por ahí no pueden ni pasar la gente y puede producirse accidente también. Allí, entonces hay un poblano, me está llamando, vamos a recibirlo. Buenos días, amigo, adelante, parla caramima, taspasacun, que Nueva Florida, cho. Adelante, vamos a escuchar al amigo poblador que me está llamando a esta hora de la mañana. Adelante, a ver, parla
1: caramima. Buenos días, Cushikushun, muchas gracias por tu tiempo. 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Muchas gracias, señor Cushikushun, pase ya por Amarconqui, muchas gracias.
0: Muy bien, ya ese tienen voz y voto. Nuestro alcalde distrital de Independencia, profesor Lalo Villa, porque no puede ser, pues esa calle es transitable, no pueden cuadrar carros para hacer fiestas, que busquen sus cocheras, que busquen sus cocheras, que dejen libre pase peatonal como también de vehículos por la pista que va pues a Unchusliupa de por Nueva Florida, ¿no? Muy bien, el reclamo de uno de los hijos de Unchus acaba de reclamar, pues, esa, todos los sábados, todos los viernes, está lleno de los carros, porque ahí hacen, parece que hay un local de que hacen actividades, ¿no? Fiesta. Entonces, los amigos que van a esa fiesta lo cuadran sus carros en ambos lados. Entonces, ya no dejan el pase de colectivos, de personas también. Muy bien, vamos con la buena música, amigos oyentes. Cushi, cushi, yayos. Las 5:51 ya. Así hay reclamos de todas partes, amigos oyentes. Buenos días, buenos días. Cualquier reclamo siempre escríbanme en WhatsApp, no en otro, en WhatsApp, no en otros, porque para estar buscando es difícil. Tienen que escribirme en WhatsApp o pueden llamarme a mi celular 913-441-445. Amables oyentes, buenos días, Yapaye Kikunata, Ave María Purísima, que programan de Cuchicuchón, Canan Día Domingo, Chomi Kekan, también hay reunión de Has de aldea, ¿no? De aldea. Hoy día hay reunión a partir de las 8 de la mañana. Vamos a buscar la citación, ¿no? Vamos a buscar ahorita.
2: ¡Muchos!

Bueno, tenemos la convocatoria de Haz Lomas Aldea, dice la Haz. La Colina convoca a todos los usuarios asociados a participar en la Asamblea General que se llevará a cabo hoy día domingo 28 de junio del año 2026 en las instalaciones del Jardín Inicial de nuestra urbanización La Colina. La reunión se desarrollará de acuerdo con el horario: primera citación a las 7:30 de la mañana, segunda citación a las 8 de la mañana. La participación de todos los usuarios es de suma importancia. Así es, amigos. Hoy día, entonces, hay reunión de Haz La Colina a partir de las 8 de la mañana. Muchos de nuestros amigos deben estar sintonizando el programa. Cuchi, cuchi, ya yo. Shari Kuchungna, Ria Kuchungna. Las 5:54 minutos ya. Ya está llegando ya el señor Rogato Zavala Molina.

despido. Muchas gracias por su sintonía. Me voy hasta el día de mañana a las 4 de la mañana. Ewaya, chaucito. Se viene Rogato Zavala Molina con su programa Pucahuara.

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A esta hora presentamos nuestro segmento espiritual, Oración del Domingo. 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

0: Señor Todopoderoso, Señor Todopoderoso, estamos todos aquí esta mañana, los comunicadores y los oyentes de esta radio y el presente programa, para que escuches nuestro ruego. Pero esta vez, Señor Todopoderoso, no te pediremos por nuestro Perú. ¿Cómo hacerlo? ¿Cómo pedírtelo, Señor? Si a nuestro Perú tú ya le diste todo, porque si hubo un lugar en el que tú decidiste poner todo lo que cualquier ser humano soñaría tener para alcanzar la prosperidad para él y su comunidad, ese fue el Perú, Señor Todopoderoso, porque aquí reuniste todas las riquezas, todas las sangres, todos los climas, todas las oportunidades, para que un día este pedazo de la tierra sea el más hermoso de los espacios para vivir. Llenaste sus montañas de oro, plata y minerales, pusiste inmensos lagos de gas y petróleo bajo sus selvas, y sobre ellos árboles, vegetación y naturaleza infinita. Dibujaste ríos que cortan las cordilleras cargadas de energía, bajando a irradiar desiertos que luego se convertirían en verdes valles, y nos diste un mar de riquezas infinitas, con todos los peces posibles y toda la abundancia posible. Hiciste que vinieran todos los hombres y mujeres del mundo a instalarse en nuestra tierra, trayendo consigo lo mejor de sus mundos bajo el brazo, y vinieron gentes de Europa, de Asia y de África, todos a asimilarse y mimetizarse con las antiguas culturas del Perú, formando un hermoso y envidiable crisol de culturas único en el mundo. Y no contento con ello, nos diste 85 de los 110 climas existentes en el mundo, casi como imaginando al Perú como una suerte de muestrario de todo lo bello que el mundo que tú creaste tiene para ofrecer. No queremos pedirte más, Señor Todopoderoso. ¿Cómo podríamos pedirte aún más por esta tierra, si en ella tú ya pusiste todo? Sin embargo, y a pesar de todo lo que nos diste, quienes habitamos en ella no lo hemos sabido ni podido aprovechar. No hemos podido darle el destino necesario, justo que tú soñaste al poner todo ello a nuestro alcance. No hemos podido lograr que toda esa abundancia y generosidad con la que nos bendeciste haya podido alegrar la vida de los hombres y mujeres que hoy pueblan nuestra tierra. Es increíblemente, a pesar de todo lo recibido, hoy somos considerados, aunque sea imposible de comprender, un país tercermundista. Por ello, Señor Todopoderoso, estamos aquí esta mañana, comunicadores y oyentes, para decir y reconocer con humildad que tú no nos has fallado, que esta tierra no nos ha fallado, somos nosotros los que hemos fallado. Por eso, estamos todos unidos esta mañana, Señor Todopoderoso, no para pedirte por el Perú, sino para pedirte por nosotros, por todos los que estamos aquí comunicándonos, y por todos aquellos que hoy, a diferencia de una gran mayoría de coterráneos, codistritanos, coprovincianos, codepartamentanos y compatriotas, si tuvieron la suerte de disfrutarlo todo y de vivirlo todo tal cual tú lo soñaste, para que nos ilumines y nos hagas reconocer y revelar de una vez por todas y para siempre cuál es nuestro verdadero rol en este Perú que tan generosamente creaste. Te lo pedimos, Señor Todopoderoso, que nos hagas comprender que si nos has dado tanto en un espacio en donde la mayoría tiene tan poco, es porque hay un mensaje y una misión expresa tuya detrás, que es la de asumir nuestro rol como líderes, como hombres y mujeres elegidos para conducir a nuestros pueblos y nuestro Perú querido hacia esa prosperidad que tú soñaste y nos encargaste hacer realidad. Te lo pedimos, Señor Todopoderoso, que nos des la fuerza para reconocernos como hombres y mujeres de paso de esta larga historia de la humanidad, cuya misión es entregar nuestras vidas al servicio de las generaciones futuras. Y en ese sentido, que sepamos comprender que habiéndolo recibido todo, ha llegado el momento de darlo todo. Que finalmente ha llegado la hora que todos demos un paso atrás, renunciando a nuestros sueños más individuales, nuestras aspiraciones materiales más personales, y nos demos la mano para formar un solo grito, una sola voz, un solo camino, que no es otro que el que tú siempre soñaste y bendeciste para este Perú, el camino de la belleza abrazada a la justicia, de la prosperidad iluminada por la equidad, del amor tocándoles las puertas a todos los hombres y mujeres que aquí habitan y habitamos. Señor Todopoderoso, lo sabemos, la tarea no es fácil.
1: fácil.
0: Son tantos años en que hemos fallado, pero nunca es tarde y lo sabes. Aún estamos a tiempo. Si es que nos decidimos aquí y ahora todos, cada uno en nuestro campo de acción, a cambiar nuestro destino común para siempre. Lo sabemos, Señor Todopoderoso. Hemos contaminado tus ríos, hemos vaciado tus montañas, hemos talado tus bosques, hemos despreciado nuestras diferencias, y ello a nada nos ha conducido. Lo sabemos, Señor Todopoderoso. Nuestros niños, en vez de jugar, trabajan sin descanso. Nuestros ancianos mueren olvidados en las puertas de viejos hospitales. Nuestros hombres y mujeres no logran conciliar siquiera un sueño digno al ver a sus familias sin un futuro posible. Nuestros poderosos humanos miran con indiferencia el mundo que los rodea. Entonces, Señor Divino Creador, si todo eso lo sabemos y estamos todos aquí para reconocerlo abiertamente y sobre todo aceptar que al habernos dado todo, algo mucho más grande esperas de nosotros. Te lo pedimos, Señor Todopoderoso, que nos des ese último don que nos lleve a acabar para siempre con esta larga historia y podamos empezar esa nueva historia que siempre quisiste para este paraíso que creaste llamado Perú. Señor Todopoderoso, báñanos por última vez de humildad infinita, de generosidad, de solidaridad, de fortaleza, de espíritu, de capacidad de perdón, pero también de inteligencia y astucia para enfrentar a todas las fuerzas del mal que se desplegarán en esta lucha que nos convoca. Señor Todopoderoso, te lo pedimos esta mañana por nosotros, los peruanos que tú elegiste para esta última gran batalla, prometiéndote darlo todo y entregarlo todo para que un día, cuando ya no estemos, los que estamos vivos actualmente, quienes aquí habiten posteriormente, puedan contarle a sus hijos, a sus nietos, a sus bisnietos y tataranietos, que en el Perú se vivieron momentos difíciles, pero que todo eso ya pasó, que finalmente llegó al Perú ese mundo de belleza y justicia que Dios Todopoderoso nos entregó y que sus hijos se encargaron de hacerlo florecer para siempre. Te lo pedimos, Señor, Dios mío, Dios nuestro, Creador Divino Todopoderoso. Amén. Amén. Amén.

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Exactamente en nuestro territorio nacional del Perú son las 6 de la mañana con 23 minutos del día de hoy, domingo 28 de junio, Día Nacional de nuestro ceviche. Bienvenidos, damas y caballeros, señoras y señores, hermanas y hermanos. Bienvenidos a otra jornada sabatino y dominical del programa radial Identidad Cultural Pucahuara. Gracias por aperturarnos su mente, su corazón y su sentimiento. Gracias por sintonizarnos por el éter en el callejón de Huaylas, desde Conococha Punta hasta el Cañón del Pato, expresamente, mayormente por las cordilleras blanca y negra. Gracias por aperturarnos su sintonía. Su sintonía digital a través del planeta, nuestros compatriotas más de 4 millones que viven en el exterior, en todas partes, en todos los continentes en general. Gracias a ustedes por aceptarnos como somos. Muchas gracias. Desde el callejón de Huaylas, la región más bella del Perú, desde Huaraz, capital de la región Ancash, para el Perú y el mundo. 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Entonces tenemos que decirles, gracias a la vida, seguimos adelante, damas y caballeros, gracias a la vida. Tenemos que ir fortificándonos y tenemos que decirnos unos a los otros que sea un día de bendiciones para cada uno de vosotros. Que la paz prevalezca y que la fe se fortalezca, porque los planes de Dios siempre fueron, son y serán eternamente perfectas. Lo mejor de cada amanecida como la del día de hoy es que hemos abierto los ojos y todavía estamos vivos. ¡Qué tal regalo tan grande para los seres que estamos todavía vivos! Otros se van yendo por el camino sin retorno, otros están en UCI, en el hospital, en las puertas, otros están enrejados con o sin razón, pero el privilegio más grande es que la criatura mayor que somos, la humanidad, tenemos un techo donde para descansar, tenemos quien se preocupe por vos, tenemos un pan duro en nuestras mesas, un vasito de agua a nuestro alcance, el privilegio de ver, de sentir, de escuchar, de oler, de degustar. Entonces, qué privilegiados somos, qué afortunados somos, los que podemos ver, caminar, sentir y no padecer de ninguna enfermedad terminal. Qué afortunados somos los que no mendigamos para comer y tenemos un techo donde dormir. No tenemos idea de los tan bendecidos que tenemos a través de la vida. Entonces tenemos que rendir pleitesía al Todopoderoso. Tenemos que decir gracias, Dios Padre, por todo lo que tenemos. Gracias por vuestra familia. Gracias por el aire que respiramos. Gracias por la vida, por el amor y por la vida. Son tantas cosas que tenemos que agradecer. ¿Y cómo tenemos que agradecer? Siendo personas positivas, mirando lo bueno de cada situación, hablando bien de los demás, administrando bien tu dinerito que ganas con tanto sacrificio, no presumiendo que tienes esto y otro o eres así y asá. Tratando a todos con mucho respeto y no criticando, porque la crítica hiere. Por ejemplo, el chisme tiene tres espuelas, señor.
Ah, una de ellos. ¿De quién hablas? ¿Con quién hablas? ¿Y para quién hablas? Entonces no critiques, porque señor, eso es bien bravo. No des consejos si no te lo piden. Y si es constructivo hay que dar. Si es destructivo, ni para qué. Si te caes, vuelve a levantarte. El éxito consiste en nunca darse por vencido. Es decir, fracasar no es morir, es empezar de nuevo. Ah, hay cosas en la vida que hay que conseguir con mucho sacrificio, pero hay cosas gratuitas que no nos damos cuenta. Formar una linda familia, dormir, abrazar, soñar, sonreír, los amigos, la fe, amar, besar, los buenos recuerdos. Eso no cuesta, señor, no cuesta. Sin embargo, en la vida hay que amar, hay que sufrir, hay que luchar y hay que vencer. El que ama sufre, el que sufre lucha y el que lucha vence. El vencedor tendrá prosperidad, y si tienes prosperidad tendrás tranquilidad y felicidad. Sin embargo, la felicidad está dividida en dos partes. Ser feliz no es tener la vida perfecta, es reconocer que vale la pena vivirla a pesar de tantas dificultades. A veces no hay trabajo, no hay dinero, la enfermedad, la desgracia, la adversidad nos alcanza, entonces hay que verlo. Por eso la felicidad no solo es estar sano, no solo es, señor, tener dinero, no solo es tener trabajo, también la felicidad es espiritual. Eso es muy importante, hay que saber buscar todo eso. Y la felicidad espiritual se busca, señor, en el pedestal del amor, que son 7. Búsqueda al Creador, amor a los seres queridos, encabezado por mamá, amor a nuestra tierra santa, chico, grande, pequeño, país, continente, qué sé yo. El amor al prójimo, ¿no? El amor a uno mismo, el amor a todas las criaturas de la tierra, el amor a la naturaleza. ¿Por qué no podemos amar al sol que nos acaba de regalar un nuevo amanecer con su luz, con su ultravioleta? Entonces, en la vida lo que se busca se encuentra y lo que se descuida siempre se pierde. Por eso, en las palabras antiguas y en las redes sociales actuales pulula: nadie sabe lo que tiene hasta el momento que lo pierde. Entonces, todo ello, señor, nos tiene que hacer meditar sobre la vida, sobre la muerte, sobre la eternidad. Todos sabemos la existencia de la vida y de la muerte, de la eternidad. A mí, por ejemplo, no me consta. Nadie ha vuelto del más allá diciendo que existe la vida eterna. Pero hay que meditar. Cuando termine nuestro tiempo en esta tierra, el dinero, las cosas materiales no importarán, pero el amor, el tiempo y la bondad que hemos dado a los demás brillará, vivirá por siempre. Por eso las personas trascienden, porque siembran el bien, siembran el amor, siembran la ciencia, siembran la protección, siembran y tantas cosas. El valor de la vida está en entender que tu familia no tiene precio, que tu salud es la verdadera riqueza y que tu tiempo vale oro. 3 cosas importantes, señora. Primero es la familia, el ayu. Segundo es tu salud. Dime qué cosa comes, que te diré qué cosa te duele. Hoy, mañana, pasado, voy a hacer, cuando llegue, cuando crezca. No, señor, el tiempo es oro y no hay que perderla. Y cada segundo del tiempo vale oro, señor, vale oro. No hay medicamento, entonces, tiempo que cure el dolor del alma. Solo hay un analgésico llamado tiempo que nos enseña a no sentir dolor, aunque la herida perdure. Sí, señor, la herida, los asaltos, la enfermedad eterna, has perdido el brazo, no puedes ver y tantas cosas. Entonces recuerda que solo se vive una sola vez. Es mejor que hagamos que esa única vida con que contamos merezca la pena. Piensa, hay mejor inversión para nuestro recurso más preciado, el tiempo. Y la alimentación, la vida, la vestimenta y todo. Entonces a la vida hay que vivirla, señor. No estés ahí acongojado porque no puedes ver o no puedes ser. A la vida hay que vivir la última gota. Entonces la gran tragedia de la vida, pues, no es la muerte. Es muerto en vida.
Entonces, es dejar de reír, de amar, de soñar. Es aquello que dejamos morir dentro de nosotros mientras seguimos vivos todavía. Hay que seguir viviendo. ¿Por qué? Porque al morir lo único que nos vamos a llevar es lo que hemos vivido. Entonces, vive, hay que vivir todos los que nos quisiéramos llevar, damas y caballeros. Entonces, vamos a rezar, vamos a orar. Ustedes donde están y nosotros donde estamos, como siempre, como cada sábado y cada domingo. Al Dios Todopoderoso, Padre Celestial, queremos ofrecerte cada una de nuestras acciones del día de hoy. Permítenos reconocer que cada nuevo día es un hermoso regalo que llega cargado de oportunidades, y danos la sabiduría para aprovechar cada instante. Amado Dios nuestro, en tus benditas manos ponemos la vida de nuestros seres queridos, la vida de todas las criaturas de la tierra, y te pedimos que nos llenes de tu gozo, de tu paz, de tu amor y de tu misericordia. Por favor, Dios nuestro, que nunca nos falte el pan de cada día como la del día de hoy. Conviértenos en un instrumento de tu paz y permítenos avanzar, avanzar, avanzar por la senda de la dicha y prosperidad, porque solo tú eres el grande y solo tú eres el todopoderoso. En el nombre del Padre, del Hijo y del Espíritu Santo. Así estamos transcurriendo el 28 de junio, día de nuestro ceviche nacional, que está techando todo el planeta para el paladar más exigente. Hoy es 28, mañana es 29, también hay días especiales. Mañana 29, día de San Pablo, día de San Pedro, día del sacrificio del mártir José Silverio Olaya Balandra, aniversario del colegio Pedro Pablo Atusparia de Huaraz, porque también mañana es su nacimiento de Pedro Pablo Atusparia. Recordaremos también la fundación del conjunto Resonancia en Casina, en la provincia de Recuay, hace 41 años atrás. Y pasado mañana cerramos este mes de junio en el Día del Ingeniero y en el Día Mundial del Asteroide. Mientras todo eso, en nuestra política actual, la proclamación, estamos a 5 días. Nos ofrecen que el 3 de julio del próximo mes estarán adjudicando la proclamación correspondiente el mandatario o la mandataria de nuestro territorio nacional. Las credenciales también ofrecen de aquí a 17 días, el próximo 15 de julio, y la juramentación será el 28 de julio. Pero no solo ahí quedan las elecciones, se vienen las elecciones regionales, municipales, el 4 de octubre, y de los centros poblados el 1 de octubre, señor. Entonces, mientras todo eso la espera en el Perú, en Colombia ya está proclamado el nuevo presidente en Colombia. Entonces, todo eso, mientras el calor del fútbol mundial está desarrollándose, ya se cerró ya la primera etapa, hay 32 que han pasado a los 16avos, los octavos, los cuartos, y el próximo 19 de julio sabremos quién va a ser el campeón mundial del fútbol mundial 2026. Mientras, recordamos un poquito el terremoto de Venezuela, poco a poco se va sumando. El primer día dijeron hay como 90 muertos, después 280. El día de ayer, esta mañana amanecido, hay casi alrededor de 1500 muertos, más de 3000 heridos, más de 3000 damnificados. Mientras todo eso sucede, damas y caballeros, seguimos adelante rumbo hasta las 12 del mediodía. Vamos a desarrollarnos como cada sábado y cada domingo, y aquí está lo que desliza de cuerpo entero a nuestro territorio nacional a través de los 205 años de nuestra trayectoria republicana.

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1: 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El tiempo avanza, el mundo gira, la vida continúa, la lucha continúa. Aquí todavía me tienen Dios mediante, a través del tiempo y el espacio, más de 60 años en la dedicación de la poesía en quechua y en castellano, es decir, el arte, la música y sus afines, y más de 50 años en el mundo de la comunicación, porque en el Perú ya hemos cumplido 101 años de la llegada de la radio, y la radio siempre está latente al alcance de todos y cada uno de ustedes. Todavía aquí nos tienen al servicio, que esta vez vamos a estar al servicio de la campaña electoral, regionales y municipales, también de los centros poblados. Entonces, dentro de ello, todos somos importantes. Ustedes que nos regalan su sintonía son tan importantes, si no estaríamos hablando por gusto. Esta emisora también como empresa es importante. Nuestros distinguidos auspiciadores son importantes, que nos hacen vivir para pagar nuestras mensualidades de cada quien. Ustedes también son importantes, que van a contribuir conmigo el próximo 24, 25, 26, 27, 28 de julio. 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Todos somos importantes. La importancia de la importancia es imprescindible. 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Vamos a pasar un bonito domingo al complejo recreacional Mishkiwara. Vamos a complacer con el mundo del arpa el sentimiento de nuestros oyentes. Turno para Alicia Delgado Hilario.
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Salud, dinero y amor, tres títulos tan importantes, ¿no? La salud es lo más importante para la vida. Dime qué comes y te diré qué cosa te duele. El dinero, el trabajo es lo más importante, señor, y cuando no hay chamba es difícil. Por eso ayer ha sido el Día Mundial de las Pequeñas Empresas, medianas empresas, de los emprendedores, que en su mayoría en el Perú somos emprendedores y nos hacemos nuestro propio dinero. ¡Salud, dinero y amor! Sin amor también, ¿cómo se puede vivir? Cuando la pobreza entra por la puerta grande, el amor salta por la ventana y se va, entonces recién te das cuenta que no fue amor. ¡Ah, amor verdadero! Era el amor al bolsillo, ahí está el dinero también. Entonces todas estas cosas tienen su significación, tienen sus promedios, tiene también su solución. 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Para eso tengo que darte el teléfono y la dirección.

dar el bolsillo. 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Seguimos congratulando a los corazones de nuestros oyentes en el mundo del arpa con la Yauyinita de Oro.

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El mundo del arpa en la música es importante. Seguimos congratulándoles. Ahora el turno es para Dina Paucar.

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1: 7 de la mañana, 19 minutos, Identidad Cultural Pucahuara, a través de Radio Superfiesta 102.1, desde Huaraz para el Perú y el mundo. El tiempo avanza, el mundo gira, la vida continúa, la lucha continúa. Aquí estamos al pie del arpa y al frente de este monstruito llamado micrófono, desarrollándonos en el campo que nos corresponde. Nadie nos obligó, nosotros elegimos hace 60 años atrás queriendo ser artista y de ahí nos involucramos a la comunicación social. Aquí estamos todavía, tocándoles la puerta de su corazoncito. 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El muerto ya no necesita nada, ya no quiere nada. Hablando de los muertos, en Venezuela, casi llegando a 1,500 muertos, dice que va a pasar los 2,000, siguen buscando, siguen sacando de los escombros correspondientes. Es que, señor, las siete plagas del mundo son el terremoto, la sequía, el diluvio con mucha lluvia, la helada, la enfermedad, la peste. Son cinco plagas de la naturaleza que toda la vida ha habido y toda la vida va a haber. Y las dos plagas de la humanidad es la riqueza y la pobreza. Dentro de esto, la plaga natural, el terremoto en Venezuela y la riqueza. Gente enriqueciéndose con la desgracia de otros. ¿Cómo no vamos a recordar, señor, el terremoto del 31 de mayo de 1970? Todavía nos dieron diciendo el título de la capital de la amistad internacional. ¿Para qué? Para que tanta gente se enriquecieron y mucha gente se ha ido por el camino sin retorno, señor, reclamando el derecho de los damnificados. Aquí en Huaraz, mucha ratería, mucha ladronería, señor. No hay conciencia de la conducta humana. Igual lo hicieron, señor, en el 2007, en el terremoto que hubo también en el sur chico, en Ica, en Pisco. Igual también la ladronería cuando ha habido torrencial lluvia en el norte, especialmente en Piura, para mejorar. Todos se han robado. Entonces, señor, hay muchas maneras de enriquecerse. Uno de ellos, señor, bajo la legislación de la emergencia, se tiran toda la plata sin licitación y punto. Ahora eso es lo que está sucediendo también en Venezuela, señor. 1,500, alrededor de 1,500 muertos ya, más de 3,000 heridos, más de 3,000 damnificados y tanta gente enriqueciéndose así. Bueno, los países del mundo van llegando pues con su ayuda correspondiente. Yo me recuerdo mucho, señor, de 1970. De todos los países del mundo llegaban los regalos, señor, a la capital de la República, de ahí aquí a Huaraz, y esos malditos militares, señor, igual como llegaba, igual se lo devolvían. aquí en Huaraz, igual también los bancos estaban ustipando, se llevaban cargando con sus pañolones las campesinas. Por ahí a una de ellas le mataron inmediatamente, porque ya se había llevado un pañolón lleno de plata, otro pañolón en el tercero que vino. Bueno, pues así cuando se cae un carro con productos, igualito también la gente no tiene conciencia, se lo llevan todos los productos correspondientes. Igual cuando alguien, un carro se ha caído al abismo, igual los policías lo primero que buscan es la billetera de los muertos, ¿sí?, para que llevárselo. O sea que no hay conciencia en la conducta humana. Entonces, ¿cómo podemos definir la conducta humana? La conducta humana hay que definir, señor, es que nosotros como criaturas de la tierra, todos los seres vivos, todas las criaturas, tenemos 25% de reptil y 55% de mamíferos, sumamos con el 80%. Los humanos tenemos una superioridad del 20%, por eso nosotros razonamos, pensamos, tenemos conocimientos y nos comunicamos. Eso nos hace parir todos los males de la conducta humana. El celo, la sacabueltería, señor, la ladronería, el robo, la corrupción, todo eso, señor. ¿Para qué somos superiores? Entonces, somos superiores para las cosas malas, somos superiores algunos para las cosas buenas también. Hay muchas, por eso hay gente que trasciende en la ciencia, en la historia, en el trayecto, pero hay gente que trasciende también por las cosas malas, por las malas conductas que ha hecho. Entonces, todo eso, capitalizando, damas y caballeros, ¿qué podemos decir? Estamos en una mala conducta. Por eso, señor, el Perú está podrido administrativamente. Por eso tenemos vendepatrias. Por eso tenemos caviares en la derecha, en la izquierda, en todas partes. Y ahora estamos llegando ya, finiquitando nuestra proclamación. Seguramente el 3 de julio van a proclamar al nuevo mandatario o mandataria. Creo que es la mandataria directamente ya, con credenciales que entregarán en la quincena, y la juramentación será el 28 de julio, pero la contienda electoral va a continuar para el 4 de octubre, porque vamos a elegir un gobernador, vicegobernadoras, los que van a estar también representando a cada provincia, 24, 25 consejeros, de ahí cada alcalde con sus 7, 8, 9, hasta 11 regidores, distritalmente, provincialmente, y el INA, domingo 1 de diciembre, 1 de noviembre, vamos a elegir también aquí en Ancash, por ejemplo, 250 alcaldes de los centros poblados. La fiesta electoral continúa, señor. Prometer, prometer, prometer, prometer, prometer, hasta meter. Una vez metido, olvidar lo prometido. Así es la política. Pero igual también es el amor. Prometer, prometer, prometer, prometer, hasta meter. Una vez metido, olvidar lo prometido. Por eso, señor, hay niños abandonados. Por eso hay el 90% de los hogares rotos. Por eso también en la actualidad tenemos, señor, hogares rotos y matrimonios descartables. ¿Cuánto podemos hablar al respecto de la conducta humana? Mientras, aquí están los alegres del Perú con un pucurrí de canciones del norte, chico. Los alegres.

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3: Para comenzar el baile con la Sinfónica de Corongo y sus payas, de lado es.

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Faltan 5 minutos para llegar a las 8 de la mañana. Seguimos desarrollándonos, damas y caballeros, en el campo que nos corresponde. Siempre actualizando nuestros pensamientos, siempre actualizándonos en nuestra realidad humana. El mundo cada vez más henchido de gente, alrededor de 9 mil millones de habitantes ya tenemos. Entonces cada vez más gente nace. La estadística dice que por cada muerto nacen 3, por eso se van aumentando. Es que la humanidad pues tiene 5 generaciones, hasta 5 generaciones, por eso se aumenta. Con 20 años ya eres papá, con 40 abuelo, con 60 bisabuelo, con 80 tatarabuelo. Si llegas a 100, Dios mío. Sin embargo, tenemos que sacar cuentas de que de aquí a 100 años, los 9 mil millones de habitantes ya no va a existir. Entonces, de todas maneras, tiene que haber renovación. Tiene que haber, tienen que nacer más, sino que es muy acelerado. Cada vez más habitantes en el mundo, cada vez hay más competencia en todos los sentidos para sobrevivir, cada vez más no hay trabajo, cada vez más no hay comida y cada vez más hay mayor corrupción a través de la competencia. Es que la vida camina a través de las tres leyes, las leyes divinas, las leyes de la naturaleza, los cientos, miles y millones de las leyes humanas. Los 7 elementos de la ley divina son la noche, el día, la reproducción, el sexo, la alimentación, la vida y la muerte. Imagínense, ¿eh? Los 7 elementos de la ley divina. La noche es ley divina, el día también ley divina. La reproducción de todas las criaturas, del hombre, de todos, hasta de las plantas, es ley divina. El sexo también es ley divina. Ah, un solo asunto nomás cuando les digo del sexo, ¿no? Sexo es ley divina, señor. Ah, ¿por qué? Porque, señor, en todas las especies, en todas las criaturas, en el hombre, hay macho y hembra. Sí, señor. La Biblia dice que nosotros somos de Adán y Eva, y Eva era de las costillas de Adán. Entonces pregúntense, ¿la vaca será de la costilla del toro? No, señor, es ley divina el sexo. La alimentación, ley divina, porque si no, no viviría ningún ser vivo. La vida y la muerte también. Y las leyes de la naturaleza, señor. Los 7 elementos de las leyes de la naturaleza son el calor, el frío, el terremoto, la sequía, el diluvio, la helada y la peste o enfermedad. Las leyes humanas son cientos, son miles, son millones, señor. ¿Para qué hacen las leyes humanas? Para dividir, pues, para dividir al hombre, para dividir el trabajo, la vivencia, para dividir. El hombre siempre ha peleado por la tierra, señor. Ah, entonces, ¿cómo está hecho la estructura? Ah, ya, el primer elemento de la ley del hombre es la estructura. El universo es una estructura, el cuerpo humano es una estructura. Ah, la administración es una estructura. Por eso, señor, primero la ley humana está estructurado a través de este esqueleto, la estructura. Ah, la estructura camina a través de la estadística. La estadística camina a través de la economía. La economía camina a través de la producción. La producción camina a través de la administración. Y la administración se comporta y camina en el mundo a través de la compra y venta. El mundo es un mercado donde se compra, donde se vende. Ah, y para ello tenemos que tener conciencia. Los 7 elementos de la conciencia o la confianza también son los siguientes. El primero es la voluntad. Después hay que tener tiempo. Hay que tener honestidad. Hay que tener honradez. Hay que tener empatía. Hay que tener sentido común. Para la justicia, sentido común y justicia, señor. Pero de todo esto no se hace realidad, pues. El hombre está dividido en 2 partes, en la pobreza y en la riqueza. Para eso el hombre, con su superioridad de su razonamiento, pensamiento, conocimiento y comunicación, el planeta donde nos pertenece ha dividido en continentes.

fiebre del fútbol, señor, en nuestra actualidad. ¿Cuántos países somos en el mundo? Un poquito más de 200 países en el mundo, ¿ah? ¿Cuántos están participando en el fútbol actual en el Mundial? Ah, 48 equipos, 48 naciones. Ah, de los 5 continentes, más o menos 10 de cada uno. De América, ¿cuántos participan? 6 de América del Sur. Ya se despidió ya. Como antes, sino que ya se despidió Uruguay ya, pero los 5 restantes están pasando a la segunda etapa de los 32 equipos, ¿ah? ¿Quiénes pasan? Brasil pasa, Argentina pasa, también Colombia, que era sido un partidazo, pero no ha habido goles con Portugal, ya están en la segunda etapa. Ecuador, que le ganó también a 4 veces campeón del mundo a Alemania. Ay, y por último también se ha salvado aquí de Sudamérica también nuestros hermanos, los vecinos de Bolivia también se han salvado. 6 equipos pasan a la segunda etapa de Sudamérica. ¿Y cuántos son de América del Norte, ¿ah? Ah, del Sur o América del Centro también? Tenemos a Canadá, Estados Unidos, tenemos Haití, Panamá y México, 5. O sea que 11 de América, el reto de los otros de los países. La contienda es tan, tan grande, tan hermosa, y por supuesto, así es la competencia, señor. Entonces, pero de todas maneras, el próximo 19 sabremos quién será el campeón del mundo. Ah, 5 campeonatos tiene Sudamérica con Brasil, 3 campeonatos tiene Argentina también de Sudamérica. Esos son los más importantes también. Los otros son de Europa, de otros lugares, pero ahora han aumentado cualquier cantidad de Asia, de todos lugares. Entonces, la competencia es tan importante, damas y caballeros. Todo competitivamente vivimos, señor, en competencia en todos los sentidos. Competimos en fútbol, en deporte, en música, competimos. En todo es la competencia, señor, en el trabajo, en el saber, en todos ellos. Sin embargo, para terminar este acápite, les tengo que decir, señor, si los 7 plagas del mundo es, señor, lo que hemos dicho, con la riqueza y la pobreza, para eso, señor, el hombre ha llegado a su pensamiento máximo para corromperse, señor, la corrupción, señor, la corrupción. Ah, nuestra sociedad mundial, nuestra sociedad actual del Perú está atravesando por una aguda crisis de valores. El tejido social se presenta descolorido, toda una vida sembrando actitudes que conllevan a un comportamiento desastroso del componente humano. Por tanto, por cierto, que hay también excepciones, por supuesto, estas van siendo vistos como actitudes raras que se dan aisladamente frente a esta realidad. Por eso nosotros le ponemos nuestro aroma a través de nuestra palabra respectivo, desde nuestro olfato y punto de vista, para decirle, señor, que el 8ª plaga es la corrupción en el mundo, es la corrupción hasta en nuestro hogar. La corrupción es sinónimo de todos los males de la conducta humana, todos los males de la conducta humana, y todo ha creado a través de su superioridad de todas las criaturas de la tierra, que es el conocimiento, que es el pensamiento, el razonamiento y la comunicación. ¿Cuáles son estas aberraciones de la conducta humana? Todo lo malo: alteración, falsificación, seducción, soborno, violación, vicio, daño, coima, putrefacción, descomposición, contagio, autoservicio, oportunismo, despilfarro, abuso, cohecho, mentira, antiético, maldad, deterioro, corrupto, corruptor, depravador, putrefacto y todos los adjetivos de la inmoralidad e impunidad humana. Estas acciones se han convertido en el cáncer social, en el cáncer de la humanidad. El tráfico de influencias, el círculo vicioso de la administración pública, los funcionarios amorales que anulan nuestras libertades y nuestros conceptos de calidad de vida humana actual.

es decir, el hedor a la pestilencia de la corrupción es insoportable, y la protección y la putrefacción y crecimiento desde la más pequeña organización familiar, desde la familia, desde la casa, hasta las más altas esferas de las organizaciones políticas del Estado, es decir, desde un campesino yancuda que cualquier ciudadano de a pie, hasta los presidentes de la República. Por eso, así como estamos, seguiremos estando. ¿Cuándo terminaremos con esta conducta humana, señor? Solamente les voy a dar un ejemplo en el sexo, nada más. El caballo con la yegua se andan como hermanitos, porque son criaturas que tienen solamente 25% de reptil y 55% de mamífero, 80%. Ellos andan como hermanitos. El caballo copula a la yegua cuando por instinto sabe que está en celos. Pero el hombre y la mujer, señor, el hombre y la mujer, sexo 24 horas del día, 365 días del año. ¡Saca tu cuenta, saca tu cuenta, saca tu cuenta! ¿Quién es más bestia, el caballo o el hombre? ¡Saca tu cuenta!

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1: 8:14, te esperamos y punto. 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Sentimiento regional con las siguientes canciones. Aquí está el recordado canción de Huerfanito de Yungay.

5 minutos. Huerfanito de Yungay, César Torres Trujillo. Con esta canción collabacina del recuerdo. 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
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Seguimos disfrutando. 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

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Los legados se quedan para siempre. 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
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Desde la provincia de Aija, esta canción dedicada a la Cutemillac China con nuestros hermanos aijinos.

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1: 8:41 Identidad Cultural Pucamara por Radio Super Fiesta 102.1 desde Huaraz para el Perú y el mundo. En nuestra cultura general, todos los sábados como ayer, jueves, viernes y sábado, domingos como hoy, domingo, lunes, martes y miércoles. Miércoles ya va a ser próximo mes ya, entonces hoy vamos a despedir en nuestros festejos, en nuestra cultura, en nuestro calendario. El día de hoy está estipulado el Día Nacional de nuestro ceviche. Día Nacional de nuestro ceviche, ¿desde cuándo? Ya desde el 2009, sí señor, desde el 2009. Hoy vamos a hablar del ceviche hasta por los codos, vamos a hablar de nuestra gastronomía peruana que tiene todo un universo y estamos conquistando totalmente el mundo. El día de hoy, Día Nacional del Ceviche. Hasta ahora no he llegado a cerciorarme totalmente si ceviche se escribe con B grande o con B dentilabial. Muchas veces encuentro con B dentilabial, otras veces con B grande. Creo que vale los dos, pero suena igual. Ceviche, ceviche, Día Nacional del Ceviche. Sí, desde el 2008 en adelante. Ya pues prácticamente ya tenemos ya 18 años festejando nuestro Día Nacional del Ceviche. Un día como hoy. Hoy es 28 de junio, 1491, nace en Greenwich, Inglaterra, Enrique VIII, miembro de la dinastía Tudor, que rompió relaciones inglesas con la Iglesia Católica y confirmó la Iglesia Anglicana, de la cual se proclamó principal autoridad, fue el segundo monarca de la casa Tudor, heredero de su padre Enrique VII, falleció en Palacio de Whitwell, Inglaterra, el 28 de enero de 1540. Enrique VIII. 1712, un día como hoy, nace en Ginebra, Suiza, Jan Jacques Rousseau, fue un polímata suizo, francófono, filósofo de la Ilustración, músico británico y naturalista que forma parte de la enciclopedismo francés e incluye en la Revolución Francesa. Falleció en Francia el 2 de julio de 1778, Jan Jacques Rousseau. En 1883, en nuestra zona, en el Callejón de Huaylas, estaba rumbo a Huamachuco Andrés Avelino Cáceres y todas las organizaciones del ejército y los chilenos también ahí por ahí atrás. Por eso, en el contexto de la guerra con Chile, en 1205 carabineros chilenos acampados en mi tierra de Collahuasi y Recuay Ancash deciden alcanzar a Gorostiaga, que se encontraba en la ruta de Conchucos. La hacendada María Robles de Ruiz de Collahuasi, mi tatara bisabuela, les había dado su último desayuno con leche con veneno a estos 105 chilenos. ¿Ah? ¿Cómo? Les había dado quinoa con leche, quinoa sin lavar. Ah, y con michoaca encima, porque ese tiempo no había venenos en pastilla todavía. En el camino, todos comenzaron a vomitar espuma. Ah, los collahuasinos y los ollerinos atacaron por ambos frentes en calidad engañosa de salvavidas. ¿Qué les ha pasado, pobrecitos? Diciendo, pero ya habrían planificado días antes ya. Y los 105 chilenos terminaron muertos en las aguas del río Santa, todos en general. Y los lugareños terminaron peleándose en la repartición de los rifles de los carabineros chilenos, rifles de dos cañones, dos armas que le tocó a mi bisabuelo, o sea que su papá de mi abuelo Manuel Zavala de la Cruz, llegaron hasta nosotros. Por eso yo sé, esto no hay mucho en la historia, han llegado hasta nosotros. Mi papá tenía los dos escopetas de dos cañones, era solamente para batacar, para poner brillas con su pólvora, con todo eso. Ah, en la época de la subversión, señor, hace poco fueron recogidos por los policías de la inteligencia del Estado, o sea que en la época de la subversión, esos recuerdos de tantos años idos. Esto algo nuevo será para mucha gente, pero de todas maneras es una realidad. ¿Por qué sé? Porque esos rifles yo he usado todavía de niño con mi papá. Cazábamos vizcachas, cazábamos zorro, cazábamos luchos, o sea que taruguitos, todo ello. Es un recuerdo de los tiempos idos que nos ha llegado de boca en boca. 1883, en el contexto de la guerra con Chile, el chileno Gorostiaga ya toma posesión de Pallasca, encontrando resistencia del pueblo. Murieron más de 160 vecinos heroicamente. La reacción fue brutal de la soldadesca chilena, ultrajando mujeres, saqueando, destruyendo y cometiendo mil atrocidades y siendo fusilados los patriotas ocrocinos Matías Velázquez y Juan M. Romero por los chilenos Andrés Gabando y Pedro Campos, mientras que Cáceres y Recabaren llegan tras una persona marcha forzada a Urcón para... Luego de correr un modesto y comer un modesto rancho y continuar hacia la hacienda de Andaimayo, donde se vio obligado a dejar una carga de municiones y objetos de su propiedad por falta de bestias de carga. Así fue la realidad con los chilenos, señor. Ah, cuántas mujeres, cuántos hijos dejaron, cuántos violanos hicieron, tanto en Micoyahuasi y tanto también en otros lugares de nuestra zona, de nuestra región. 1914, Francisco Fernando, el archiduque de Austria, es asesinado junto con su esposa de Sarajevo. Este asesinato contribuye al desencadenamiento de la Primera Guerra Mundial en 1914. Ah, curiosamente también, un día como hoy, en 1919, se firma el Tratado de Versalles, que pone fin también a la guerra de manera oficial, la Primera Guerra Mundial. 1933, un día como hoy, nace en Chimbote, Santa Ancash, Juan Rivera Sánchez, notable futbolista llamado el Tanque Julián, hermano de Manuel Rivera Sánchez. En 1985, un día como hoy, se funda el grupo literario Creación en Chimbote, Santa Ancash, bajo la dirección de Marco Salazar, cumpliendo una activa acción cultural. 1985, un día como hoy, fallece en Chimbote, Santa Ancash, Luisa Ángeles Montero, fue notable educadora nacida en Samanco, Santa Ancash. En 1995, un día como hoy, se inaugura el Palacio Municipal de Chimbote, Santa Ancash, apadrinado por Luis Banchero o Luis Bambarenga Stolomindi y Maurici de Benítez. En el 2009, Caral, la ciudad más antigua de América, con 5.000 años de antigüedad en nuestro país, ubicada en el Valle de Supe, en la costa, en Lima, es declarada por la UNESCO Patrimonio Cultural de la Humanidad. Por último, en un día como hoy, en 1955, se crea el distrito de Guayán, provincia de Pomabamba, Ancash, por ley 12.374, firmado por el presidente Manuel Arturo Odría Moretti, por gestiones de Efraín Roca Gambini. Pomabamba no es tan grande. Pomabamba solamente cuenta cuatro distritos: Capital Pomabamba, Parobamba, Quinoabamba y Guayán, que está cumpliendo 71 años de trayectoria geopolítica. Y el día de hoy está del aniversario. Y aquí están los hijos de pomabambinos para cantarle.
2: Huaylas, La Pampa, Corongo, Siguas, la hermosa provincia de Pomabamba. ¡Ay, ay, ay!

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1: 8:57, calendario nacional, 28 de junio, Día Nacional del Ceviche es el día de hoy. El ceviche en la costa peruana de Tumbes a Tacna, de Tacna a Tumbes. Nuestro picante de cuy, nuestra pachamanca en la sierra y los juanes en la selva. Algunos por citar. La gastronomía es un mundo de imaginaciones para el paladar más exigente. Y nuestro ceviche cada vez más se mundializa, señor. El ceviche es peruano gracias a la grandeza de nuestro mar, de nuestro océano Pacífico. Gracias al limón, gracias a nuestros picantes, nuestro ají y gracias a tantas cosas que tenemos. Dizque los mejores cocineros del mundo son varones. Dentro de los mejores cocineros del mundo son peruanos. Y dentro de los mejores cocineros de los peruanos son ancashinos. ¡Qué grande es nuestro Ancash correspondiente! Día Nacional del Ceviche. Consejos pues para preparar nuestro plato bandera. Por supuesto, el ceviche es considerado nuestro plato bandera y es conocido a nivel del planeta, a nivel del mundo, ¿ah? A nivel del planeta, a nivel del mundo. Debido a su peculiar sabor, el ceviche es considerado nuestro plato bandera y es conocido pues a nivel de todo el planeta. Los ingredientes básicos para preparar este platillo son el pescado, cada uno con su marca, con su nombre. Un ceviche de cojinova, un ceviche de paiche en la selva, un ceviche de trucha o de repente de pejerrey en la sierra, con su ají especial, el ají guaracino, por ejemplo, el limón, la cebolla, el culantro, el limón. Además, para acompañarlo, puedes utilizar camote hervido con yucas fritas, choclo desgranado, cancha y cuanto más. Según algunos expertos, el ají limo es el que le brinda el aroma y sabor característico al ceviche peruano. No es igual en ninguna parte, por si acaso, señoras y señores. No es igual, Los pollos a la brasa de Huaraz nunca pueden ser igual en la capital de la República, por más que lleves los ingredientes. Tiene que ver mucho, señor, las ultravioletas del sol. Tiene que ver mucho, señor, el ambiente. Tiene que ver la estación, el aire, el viento. Tiene que ver mucho, Les recomendamos, los ejemplos recomiendan refrigerar el preparado del ceviche, ya que frío se come mejor todavía el ceviche. A las 2, 3 de la mañana también puede ser, pero depende también de la maravilla de nuestros intestinos. Debido al estado de emergencia, los comerciantes esperan también que esta fecha ayude a proponer el consumo del pescado, ya que ahora solo atienden pedidos para llevar nada más. Día Nacional del Ceviche. Día Nacional del Ceviche es una fiesta de carácter nacional que se celebra pues como día de hoy cada 28 de junio desde el 2008 en reconocimiento a uno de los platos más representativos de nuestra gastronomía peruana. La declaratoria se realizó mediante resolución ministerial 708-2008 del Ministerio de la Producción, publicada el 18 de septiembre de ese mismo año en el Diario Oficial El Peruano. En el Perú, el ceviche es oficial reconocido como patrimonio cultural de la nación, conforme se establece en la resolución igual del Instituto Nacional de Cultura, emitida el 23 de marzo ya del 2004 y publicada en el Diario Oficial. La fecha de la celebración fue escogida para fomentar el consumo sostenible de este plato bandera hecho a base de pescado de

Marino también tiene entre sus insumos al choclo, camote, lechuga, cebolla, cancha, yuyo, chifles, y muchas más se puede adornar. Se da acuerdo también a la receta, ya que ahora las diversas variaciones se realizan originalmente. Por eso les decía, señor, debe destacar que desde 2004 el ceviche es considerado como patrimonio cultural de la nación. Les decía de que la gastronomía o el ceviche, no podemos decir esto entra, esto no entra, esto se yapa, esto se saca, no. El ceviche y la gastronomía es un mundo de imaginaciones, señor, del arte culinario para el paladar más exigente. La historia del ceviche viene desde lejos. ¿Desde cuándo será, señor? Desde la llegada de los españoles, desde el descubrimiento. Desde la llegada de los esclavos siempre existió la pesca, señor, la pesca. Cuando se iban al mar, a la alta mar iban, entonces los pescadores, las lanchas, llevaban a los negritos, a los negros esclavos, señor, a hacer la pesca. Entonces, en el alta mar, con la brisa, con la sal del mar, señor, se reventaba los labios de los negritos, de los esclavos. Entonces, para curar sus heriditas que se reventaba de hambre, con frío en el alta mar, llevaban limoncito para curarse los labios, pero no solo se reventaba los labios, también ellos tenían hambre, no había comida, no había nada. Entonces a alguien, algún negrito, algún esclavo dijo, ven, vamos a hacer, hay que comer pescado crudo, ¿no? Le tiraron una lavadita en el mar, pero para matar un poco de los microbios de eso, le echaban su limoncito. Ahí se dieron cuenta que el limón lo estaba curtiendo a la carne del pescado, ¿no? Del pez muerto ya. Entonces comían. Sal no necesitaban porque el agua del mar es salado con todo eso. Entonces, en las otras visitas, en los otros viajes, ya llevaban ya bastante limón para comer. Llegaron ya otros ingredientes, llevaban su limón, llevaban ya también su ajicito, llevaban su picante, llegaban. Entonces, así nació el ceviche en el Perú, así nació en largos tiempos con los esclavos negros en el alta mar, así nació nuestro ceviche peruano, que hoy es nuestro patrimonio cultural del Perú. ¡Arriba el ceviche! Hoy es el Día Nacional de nuestro ceviche y vamos a volver para ampliar nuestra gastronomía peruana, que es el tercer destino turístico de nuestro Perú. Esta canción de Conde Chávez Ocaña, Soy el gran pescador, para el ceviche peruano.

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0: Cuando la mujer silba, hasta el diablo se divierte, ¿sí o no? La pura verdad.
1: ¡Claro! ¡Vámonos, engreídos olímpicos de Huancayo! ¡Olímpicos!

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1: 9:30, la hora avanza, avanza, el mundo gira, la vida continúa, la lucha continúa. El día de hoy, orgullosos todos los peruanos, porque es el día de nuestro plato bandera, nuestro producto bandera, nuestro potaje bandera. Desde Tacna, Tumbete, Tumbna, Tacna, en toda la costa peruana. Pero también hay ceviche serrano de la trucha, ceviche serrano también de pejerrey, ceviche selvático, especialmente de los productos del río, encabezado por el paiche. Cuando queremos hablar de nuestra gastronomía, también tenemos que hablar de nuestra música. La música peruana es totalitario para el mundo, ¿eh? No hay una variedad solamente de huaynos. A nivel del Perú es lo primero en el mundo, tremenda variedad. Es que la llegada de los españoles, de los conquistadores, de los invasores, llegaron con todo, vinieron con todo, con sus instrumentos, con sus melodías, con sus paisajes de la poesía, con todos ellos, y engrandecieron nuestro huayno peruano. Ahí nacieron los pasacalles, danzas, carnavales, las cachuas, igual también los jaraos, los tristes, los yarabíes, y a nivel criollo también, igualito también se engrandeció nuestra marinera peruana, nuestro valsecito peruano, nuestras tonderas, nuestros festejos, igual también últimamente la cumbia peruana. Entonces también tenemos que diversificar a nivel del mundo nuestra música. Por supuesto que el segundo himno del Perú, el Cóndor Pasa, se pasea por todo el mundo. Yo tengo 192 grabaciones a nivel del mundo del Cóndor Pasa en mi catálogo musical. Entonces, si eso es nuestra música, capital de las bandas musicales del mundo es el Perú. En el Perú es Ancash, en Ancash es Bolognesi, y entonces igual también en la gastronomía. La gastronomía está ungido como el tercer destino turístico del Perú. La gastronomía ocupa un lugar muy importante en nuestro territorio nacional. El primer destino es Lima, la capital, con su moderno aeropuerto internacional. El segundo es nuestro Machu Picchu, dentro de las maravillas, siete maravillas del mundo moderno. Y el tercero es nuestra gastronomía. Y dentro de ello, cómo florece nuestro ceviche, que es el día de hoy. En la sierra, nuestro cuy, nuestra pachamanca, que ya rehabilitado ya a nivel del mundo, igual los juanes también, y dentro de ello nuestro pisco sour ocupa también los lugares muy preponderantes. El cuarto destino turístico debe ser nuestra Cordillera Blanca, nuestro Parque Nacional Huascarán, que hace poco ha tenido el título mundial número uno como destino de aventura, la Cordillera Negra, especial la Cordillera Blanca, especialmente en el Parque Nacional de nuestro Huascarán. 240,000 kilómetros cuadrados de todo nuestro trapecio andino. Dicho todo esto, vamos a desglosarles en palabras la grandeza de nuestra gastronomía peruana, de nuestro arte culinario peruano, donde los mejores cocineros del mundo son peruanos y son varones, y a nivel del Perú son ancashinos, y a nivel de Ancash también son los primeros, los coronguinos. Grande nuestra tierra, grande nuestro arte culinario, grande nuestra gastronomía peruana. Hoy día es el Día Nacional del Ceviche Peruano.

la gastronomía del Perú. La cocina peruana es considerada una de las más variadas y originales del mundo. Tiene el récord Guinness a la mayor variedad y diversidad de potajes típicos en el mundo. Entre tanto, se ha registrado más de 2.000 sopas diferentes solo en la costa y más de 250 postres tradicionales a nivel nacional. La gastronomía.

la gastronomía del Perú. La formación de la gastronomía peruana refleja el mestizaje que modela la cultura peruana. La primera fusión se produce a lo largo de la colonia con los insumos y técnicas precolombinas sumado a la cocina española y las costumbres culinarias africanas. Posteriormente se ve influenciada por la gastronomía francesa, la chino-cantonesa, la japonesa y la italiana. Y con la expansión a la selva, la gastronomía amazónica se transforma dentro de este mismo crisol, la gastronomía del Perú.

la gastronomía del Perú. Entre los estilos culinarios del Perú, cabe mencionar la cocina criolla, norteña y limeña, la gastronomía marina, la cocina andina, el chifa y la cocina amazónica. Quizás los platos más representativos del Perú sean el ceviche en la costa, la pachamanca y el cuy en la sierra y el fane en la selva. La gastronomía

la gastronomía del Perú. En el ámbito de las bebidas destacan los espirituosos, el pisco, un brandy de uva originario con el cual se prepara el pisco sour, cóctel de bandera preparado en base a pisco, la chicha de jora, es una bebida de origen precolombino hecha de maíz, es un licor tradicional y extendido de la sierra y es además la bebida tradicional de la fiesta de San Juan, celebrada en toda la selva peruana. En la selva se prepara el masato, licor de origen indígena, hecho de yuca fermentada. La selva posee gran variedad de refrescos hechos de frutas amazónicas. Entre estos tenemos la aguajina, bebida hecha de aguaje, boriche o buriti, y el refresco de camu camu, fruta amazónica que concentra la mayor cantidad de vitamina C. También podemos mencionar la Inca Kola, de origen nacional. Es la gaseosa más vendida en este país, incluso por encima de las multinacionales Coca-Cola, entre otros. La gastronomía.

la gastronomía del Perú. En los últimos años del siglo XX e inicios del siglo XXI, la cocina peruana ha empezado a expandirse fuera de su frontera. En la cuarta cumbre internacional de gastronomía Madrid Fusión 2006, realizada del 17 al 19 de enero del 2006, la ciudad de Lima fue declarada capital gastronómica de América Latina. La gastronomía de vuestro país está registrada como un producto bandera y el tercer destino turístico del Perú. La gastronomía

0: la gastronomía del Perú.
1: La gastronomía no es otra, sino el arte culinario lleno de imaginaciones y creatividades del pasado y el presente. Siempre preocupados por brindar el sabor más agradable al paladar más exigente.
0: La gastronomía del Perú.

la gastronomía del Perú. Existen cientos de potajes entre la inmensa variedad de comidas tradicionales y olvidadas de nuestros pueblos, de los cuales hay decenas de potajes en cada pueblo que sobreviven y se expenden en los llamados recreos, restaurantes típicos y rinconcitos de tal y cual de las metrópolis de todo el Perú. Pero podemos considerar el cuy, la pachamanca y el lechón al horno y jamón como los primeros de la gastronomía de los pueblos de todo el país. La gastronomía de

0: la gastronomía del Perú. El maravilloso mundo de la gastronomía guaracina, ancasina y peruana viene desde lejos. Los antiguos peruanos supieron domesticar animales y plantas proveedoras de valor alimenticio y medicinal. Para mayor duración y transporte, practicaron la tecnología natural mediante el sol, el aire, la helada, tostado, molido, el salado, el ahumado y la maceración, cuyos hechos de nuestros antepasados de generación en generación han llegado hasta nosotros, convertidos en la identidad cultural de nuestros pueblos de todo el Perú.
1: La gastronomía del

0: la gastronomía del Perú.
1: El cuy se domesticó en la sierra del Perú y se han hallado restos en Ancas y Ayacucho. Con una antigüedad de 9000 años antes de Cristo, este roedor de alto poder nutritivo, conocido como conejilla de indios, en la actualidad no solo forma parte de la dieta de los pueblos andinos, sino también en todo el ámbito peruano ocupa la exquisitez de las mesas populares, sociales y los mejores lugares de expendio de todo el Perú.
0: La gastronomía del Perú.

0: la gastronomía del Perú.
1: El cuy. De cuy se preparan decenas de potajes entre un pueblo a otro. Su preparación se diferencia en algo. Solamente en Ancash, entre el callejón de Huaylas, Conchucos y las vertientes del Pacífico, inclusive entre Recuay, Huaraz, Caruaz, Yungay y Caraz, la diferencia es imponente e invariable.
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1: 4 minutos, el tiempo avanza. 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Sí, señor. 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Vámonos a pasar un bonito domingo a la Cordillera Blanca hasta Uquia. Subiendo por el Pinar, una flecha te va a llevar al lado izquierdo antes de llegar al campo deportivo de Marián. O si no, te ponemos carro desde Francisco Aragua 190, desde el Centenario. Están saliendo los carros, ida y vuelta. 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Le cantamos a nuestro callejón de Huaylas desde Recuay hasta el Cañón del Pato.

la mañana, 04 minutos, por cortesía de Chamán del Norte y Zarela Venus. 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

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Seguimos cantando la Suiza peruana al Callejón de Bailas.

10 de la mañana con 12 minutos, Callejón de Huaylas, Huaraz, la capital para Perú y el mundo. 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
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Otra cancioncita para el Callejón de Huaylas, Recuay, Huaraz, Carhuaz, Yungay y Caraz, la región más bella del Perú para el mundo.

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1: La hora nacional, la hora del Perú, 10 de la mañana, 22 minutos. En nuestra cultura general nos vamos a ocupar del día de mañana, 29 de junio. Mañana es San Pedro y San Pablo. Para todos los Pedritos y para todos los Pablitos, nuestro saludo cordial globalmente, con el mejor sentimiento, con el mayor cariño y el mejor aprecio. Feliz cumpleaños, Pedro, Pablo y otros que nacieron en esta fecha. Mañana es el día del sacrificio del mártir José Silverio Olaya Balandra. Mañana es el día del nacimiento de Pedro Pablo Atusparia. Mañana es el aniversario del colegio que lleva el nombre de este insigne ancasino. Ya del aniversario del colegio Pedro Pablo Atusparia Ángeles desde 1905. Mañana es aniversario de la creación de la fundación del conjunto Resonancia Ancasina en Ticapampa, Recuay, Ancash. Va a cumplir 41 años de trayectoria. Un día como mañana, en 1573 se funda Corongo Ancash con el nombre de Villa de San Pedro de Corongo, entronizando su devoción por el apóstol San Pedro. 1594, un día como mañana, se registra la primera visita pastoral de Santo Tobío Mogrovejo a Corongo Ancash. En 1719, un día como mañana, se otorga el título de la comunidad de Tapacocha Recuay Ancash por Vicente de la Rocha, juez visitador para la venta y composición de las tierras de su majestad. En 1719, en 1823, un día como mañana, José Silverio Olaya Balandra es fusilado a mano de las fuerzas realistas luego de que se descubriera que era el nexo entre los criollos patriotas de Lima y Callao, llevando mensajes secretos a nado. Fue un mártir en la lucha por la independencia del Perú. Pescador de oficio, nació en Chorrillos en 1782. Gloria para José Silverio Olaya Balandra. 1837, un día como mañana, nace en Pira, Pampas Grande, Huaraz, Ancash, el coronel Pedro Palacios Figueroa, vencedor del combate de 2 de mayo y de la batalla de Tarapacá. Murió en Lima el 29 de agosto de 1918. Su nombre peregrina en la plaza, su efigie peregrina en la plaza de su tierra natal de Pira, Pampa. Pira antes era parte de Pampas Grande, Huaraz, Ancash, Perú. 1840, un día como mañana, nace en Marián Pedro Pablo Atusparia Ángeles, uno de los protagonistas de la Revolución Campesina en 1885. Murió supuestamente envenenado el 25 de agosto de 1887, Pedro Pablo Atusparia Ángeles. 1883, un día como mañana, en el contexto de la guerra con Chile, el general Andrés Avelino Cáceres Dorregaray parte a Urcón de la hacienda de San Juan Bartolomé, Terry, donde fue mal atendido por el administrador por temor a la vida del dueño de la hacienda, que estaba prisionero en manos de Gorostiaga. 1983, un día como mañana, en el contexto de la guerra con Chile, Gorostiaga entra a Mollepata amenazando bombardear la plaza si no salía la población en su recepción. De allí retomó a Trujillo, a Tulpo y pasó luego a Huamachuco. Ya estábamos ya cerca, muy cerca al 10 de julio. 1900, un día como mañana, nace en Lyon, Francia, Antonio de Said Exupéry, aviador y escritor francés, cuya obra más conocida, El Principito, ha sido traducido en múltiples idiomas y ha batido récords de venta a nivel mundial. Falleció en Segunda Guerra Mundial en 1945. Año 1900. 1900, un día como mañana, se crea la Fundación Nobel, organismo sueco destinado a entregar premios a personas que realizan investigaciones sobresalientes y contribuciones notables a la sociedad. Año 1980, un día como mañana, fallece en Lima el historiador Jorge Basadre Graman, destacado catedrático e investigador de la historia republicana del Perú. Participó en la reconstrucción y reorganización de la Biblioteca Nacional en 1943. Tras el incendio, publicó en 1964 su monumental obra Historia de la República, obra cumbre de la historiografía peruana. Nació en Tacna el 12 de febrero de 1903. Su nombre se peregriniza en muchos lugares de nuestro país, en muchas calles y por supuesto en muchos colegios, y aquí en Huaraz también, el colegio Jorge Basadre Groman. 1993, un día como mañana, fallece Héctor Juan Pérez Martínez, el cantante de los cantantes Héctor Lavoe, máximo exponente del género de la salsa puertorriqueño, estadounidense. Nació en Machuel, abajo Ponce, Puerto Rico, el 30 de septiembre de 1946. Hablábamos de este gran cantante de los cantantes, Héctor Lavoe. 1995, un día como mañana, se estrena la primera vez el himno del Chimbote Santa Ancash, interpretado por su autor de letras, el señor Luis Murillo Cuba, y ejecutado la música por la Orquesta de Cámara de la Guardia Republicana del Perú, dirigido por autor de la música Víctor Cuadro Rodríguez. 1987, un día como mañana, se funda la Asociación Cívica Chimbotada, siendo su primer presidente José Mendiola García. 1991, un día como mañana, en Chimbote, Santa Anca, se pone en operación el desembarcadero artesanal ubicado en la zona de la Caleta. 2011, un día como mañana, en Chimbote, Santa Anca, se crean las unidades ejecutoras del terminal portuario y del aeródromo a través del pliego presupuestal del gobierno regional del Santa. Por último, en 1985, un día como mañana, en Ticapampa, Recoa y Anca, se registra la fundación del conjunto musical Resonancia Ancashina, encabezado por los hermanos Huerta Tarazona, Severino Venancio y Ernesto, aglutinando numerosos integrantes. Durante su trayectoria, en el correr de los años, se han convertido en referente y representante de la provincia de Recoa y Anca. El año pasado festejaron sus 40 años bodas de rubí en la capital de la República, y mañana estarán festejando sus 41 años de trayectoria. Arriba Resonancia Ancashina, de Ticapampa, Recoa y Ancash, Perú.

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Resonancia Ancashina, Ernesto Huerta y Producciones Fonográficas. 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

Angélica Jarada Vázquez, princesita de Yungay. Nila Villanueva Carranza, estrellita de Pomabamba. Basilia Zavala Camones, la Guaracinita. Y Nicolás Espinosa Robles, trovador rango.

10:33. Buena resonancia en Casina, nos han despejado la mente total. Zona sur del Callejón de Huaylas, expresamente la provincia de Recuay. En el Callejón de Huaylas tiene tres distritos y todos tienen su particularidad. Y en las vertientes occidentales del Pacífico están los siete distritos. Tenemos una diferencia importante, pero Recuay es una sola. Zona sur del Callejón de Huaylas es una sola, encabezado por la rondalla ancashina que nació desde Collahuasi. Collahuasi tiene su particularidad con fiesta collahuasina, los illahuaras, aires andinos de Huaraz. Olleros también tiene su particularidad. Ticapampa, Recuay tiene su particularidad. Catac tiene su particularidad. Y dentro de ello, en los últimos tiempos, los más representativos han sido pues este conjunto que está cumpliendo el día de mañana sus 41 años de trayectoria. La música ticapampina, por ejemplo, tiene una larga historia entre los instrumentistas y cantantes que destacaron con nombres propios. La máxima potencia del arte ticapampino se vislumbró en el año de 1974 cuando el conjunto Riberas del Santa, integrado por Alberto Huerta, Benito Caro, Mercedes Torre, Víctor Reyes, Esteban Loli, Severino Huerta, Venancio Huerta y también Sabino Chávez, con los intérpretes Rubino Ramírez, Canario del Ande, Viviana Chávez, ocuparon el primer lugar en el departamento de Ancash y llegaron al Campo de Marte de Lima a la final del concurso nacional Incare, organizado por el Sinamos. De esa época también destacó Zenaida Robles Fernández. Después de ello, luego los disidentes de las Riberas del Santa y los otros, encabezados por los hermanos Huerta Tarazona, fundaron el conjunto Resonancia Ancashina bajo la dirección de Venancio Huerta Tarazona por espacio de 11 años consecutivos. Le sucedieron Seferino Huerta Tarazona 2 años, Sabino Huerta también 2 años, Ernesto Huerta Tarazona, el director hasta nuestra actualidad. Es el conjunto que destaca hasta nuestra actualidad. Entonces, el día de mañana van a estar de 41 aniversario ellos. Desde aquí le auguramos lo mejor para esta gran orquesta, para este gran conjunto, el más representativo de Ticapampa, de Catac, de la zona sur de mi provincia de Recuay. Resonancia Ancashina.

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1: Por supuesto, Ernesto Huerta, con resonancia en Cachina y a sus barrios, convento, Canarí.

especial a la ciudad de los cedros, Pomabamba, la cuna del Chimaichi. ¡Vamos, Venancio Huerta! Por esos pueblos andinos.

0: Dias,
1: Marita Mesa, Anita Fagardo.
0: Gocen, gocen.
1: Hoy y siempre, con resonancia en Cachina.
0: Purito.

0: Celaya, por tu Huaraz querido.
1: ¡Qué bonito!
2: De la mañana, 39 minutos, el tiempo avanza y nos llaman por teléfono. Hoy todos los Pablitos están de aniversario, están de cumpleaños. Hoy todos los Pedrinchis están de cumpleaños, están de aniversario. Pablo Minaya, que nos llama por teléfono desde su tierra santa de Pida, también hoy está de onomático. Pablito, caro amigo, eterno amigo, cuánto tiempo han pasado, gracias por tu llamada. Y en tu casa, en tu lecho, que el día de hoy te envuelvan de besos y abrazos por tu feliz cumpleaños y lindas palabras que rujan para decirte muchas felicidades y desde aquí te decimos bendiciones, Pablo Minaya, por la fecha de tu cumpleaños. Y estamos festejando el aniversario del día de mañana del conjunto Resonancia en Casina de Ticapampa, Recuayancas.
1: Rompe las cuerdas de esa primera guitarra, Ernesto Huerta.
0: Para mis hermanos ticapampinos.

0: Guayaquil, la capital de nuestro Perú. Arriba siempre las asociaciones Virgen del Pilar y Progreso Tigapampa. Vamos, Alberto Huerta Chávez, patriarca de Resonancia Ancashina.
1: Vamos a

0: gozar las fiestas tradicionales de Pilarito y San Martincito.
1: Ahora vamos, con ganas.
0: Muy pronto retornaré a recorrer tus paisajes, beber las aguas.

recorriendo el norte del Perú, llegamos a la capital del carnaval peruano, Cajamarca, con voces y cantares de mi tierra, de Elmer Castro Quispe, por nuestro folclor nacional.

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0: amigos de corazón. Ahora,
1: vamos, qué bonito, a gozar con la linda recuaína.

0: Para Sergio Poma Cáceres, esposa Alina Castillo Espinosa y sus queridos hijos, Ticapampinos de corazón.
1: Trina, tríname esa mandolina, Sabino Chávez, con alegría.
0: Goza, goza, profesor Eduardo Huachaca Chávez. Vamos a Huaraz, a la fiesta soledana, con resonancia ancashina.
1: Bonito Recuay, tierra de grandes hombres y bellas mujeres.
0: Solo que quede en recuerdo.

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1: 11 de la mañana, 08 minutos, rumbo hasta las 12 del mediodía. Estamos ocupándonos, estamos haciéndoles escuchar, estamos homenajeando a Resonancia Ancashina de Recuay, que el día de mañana está de 41 aniversario. Vamos a completar nuestra cultura general que corresponde para cierre de junio 2026, 30 de junio de todos los tiempos. El 30 de junio va a ser el Día Mundial del Asteroide, importantísimo tema. Va a ser Día del Ingeniero Agrónomo también. 30 de junio de 1858, fallece en Huaraz, Ancash, Julián de Morales Maguiña, Nuna Cochachín, fundador del Colegio de la Libertad de Huaraz, Ancash. Nació en Huaraz, Ancash, el 4 de septiembre de 1793, o sea que está transcurriendo 235 años de su nacimiento y 168 años de su fallecimiento. Gloria para este huaracino insigne, Julián de Morales Maguiña, Nuna Cochachín. 1883, 30 de junio, en el contexto de la guerra con Chile, el general Andrés Avelino Cáceres Dorregaray se encamina a Conchucos, deteniéndose en Pariacucho, ocupando el pie de la cordillera de Pelagatos con un intensísimo frío, mientras que recabar en Acampó, en una vaquería al pre del río. Cada vez más cerca al 10 de julio en Huamachuco. 1926, 30 de junio, se funda en Huaraz, Ancash, la revista Juventud, dirigido por Federico Salirosa González, de especial presencia periodística. 1934, un día 30 de junio, tiene lugar la Noche de los Cuchillos Largos, donde Adolfo Hitler manda asesinar a funcionarios de las secciones del asalto, grupo paramilitares de su propio partido que habían ayudado a ascender al poder, atacando a sus opositores en las calles previas. En 1942, 30 de junio, en Marca Recuay, Ancash, sale a circulación Shangur, publicación oficial del Centro Representativo Marca en Lima, con sede en Lima, dirigido por Sidemericón Villafane Caro. 1966, un día 30 de junio, nace Mike Tyson, boxeador considerado como uno de los mejores pesos pesados de todos los tiempos y famoso por su conducta errática, sus encuentros con la ley por arrancar un pedazo de oreja de su contendor durante una pelea. En 1970, un día 30 de junio, en Chimbote, Santa Ancash, el alcalde Raúl Quiñones González da cuenta el traslado de la ciudad de Chimbote a la zona sur, pero una tenaz lucha liderado por el periodista Teobaldo Arroyo y Cochea logró que se respete su permanencia en el mismo lugar, 41 años de Resonancia Ancashina. Estamos desglosando sus canciones, sus grabaciones. ¡Viva Recuay! ¡Viva Ticapá!

para los hermanos Cano Cordero, folcloristas de corazón. Vamos, Carlos Cano Cordero, a tu linda tierra, la Florida, a gozar la fiesta del Niño Jesús de Praga, con Resonancia en Cachina y tu amigo Ernesto Huerta Tarazona.

de la mañana con 15 minutos, Resonancia en Casina, Fundación 1985, un día como mañana. 40 años el año pasado han cumplido y han festejado en la capital de la República pomposamente. Y el día de mañana están de 41 aniversario. Resonancia en Casina. Vamos con la última nómina de nuestros distinguidos anunciadores. 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
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Seguimos congratulando y escuchando de canciones de Resonancia en Casina. Mañana está de aniversario número 41.

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2: Hora, 11 de la mañana con 25 minutos. 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Una cancioncita más de Resonancia en Casina, que mañana está de aniversario, y nos están escuchando en toda la zona sur del Callejón de Guaylas a través de 97.7 Radio Campesina.

0: Tatarazona, Rosana Jamones Herrera y las hermanas Jennifer y Marisol Huerta Camones, orgullosas de ser ancasinas.
1: En memoria a mi madre, Gregoria Tarazona Cáceres, ejemplo de mujer ancasina.

11:33. 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

0: educación.
1: 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Que Dios y el gran poeta os ilumine. Al magisterio, padres y estudiantes, la esperanza del mañana. Y que sigan los éxitos.
0: ¡Que viva la cultura catequina! Y con la segunda, Ernesto Huerta.

0: ¡Qué bonito!
1: Y en la capital de nuestro Perú, arriba siempre las asociaciones Virgen del Pilar y Progreso Tigapampa. ¡Vamos Alberto Huerta Chávez, patriarca de Resonancia Ancashina!
0: ¡Vamos!

0: gozar las fiestas tradicionales de Pilarito y San Martincito.
1: Ahora vamos, con ganas.
0: Muy pronto retornaré a recorrer tus paisajes, beber las aguas de

recorriendo el norte del Perú, llegamos a la capital del carnaval peruano, Cajamarca, con voces y cantares de mi tierra, de Elmer Castro Quispe, por nuestro folclor nacional.

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1: 11 de la mañana, 45 minutos, llegamos a la parte final de nuestra fecha para despedir el mes de junio. Hoy estamos en el día de nuestro ceviche nacional. Mañana es día de San Pedro y San Pablo. Mañana es día del sacrificio del mártir José Silverio Olaya Balandra. Mañana es día del aniversario del colegio del colegio Pedro Pablo Atusparia Ángeles, desde 1905, colegio centenario en Huaraz. Mañana está de aniversario Resonancia Ancashina. Esto. Y el día 30 es el día del ingeniero agrónomo y el día mundial del asteroide. Mientras, para despedirnos tenemos que hacer pues nuestra contienda de la actualidad política. Estamos esperando, dice que el 3 de julio va a ser la proclamación de la nueva presidenta o presidente. Y va a ser más presidenta que presidente. A la credencial estarán entregando el 15 y el 28 de julio será totalmente, es decir, hemos llegado a esta parte. Pero no nos harán, tenemos que prepararnos. No nos harán lo que nos hicieron en la década del 90, señor. Ya no tenemos que dejarnos. Sin embargo, ya están ya rumbo al Palacio de Gobierno. Ni componendas ni pactos, no tenemos que cuidarnos mucho. Los fujimoristas proclaman ahora que serán dialogantes y amplios, hasta hablan de un gabinete plural y técnico. Mentira, ya todos tienen ya en la mano. Claro, la modernización es un lujo que pueden darse provisionalmente porque lo más arduo del trabajo sucio ya fue hecho por el Congreso de que ellos presiden ahora. Ya fue hecho, ya vienen haciéndose desde el 17, señor, hasta nuestra actualidad, porque el fujimorismo ha seguido desarrollándose. Entonces, ¿cómo no van a tener maneras suaves si la Junta Nacional de Justicia es un basurero, si el Tribunal Constitucional un minguitorio y la Defensoría del Pueblo una consejería? ¿Cómo no van a simular, señor, una voz convocadora cuando las leyes de la impunidad ya fueron dadas, ya, y cuando alias fiscal de la nación está totalmente a su servicio? ¿Cómo no van a tener mirada de gentiles cuando un poder judicial atemorizado ve caer uno otra vez tras otro a quienes plantearon la resistencia como salida? La maquinaria pesada del Congreso, del AMPA, demolió las casas que le eran ajenas, las cosas que le eran ajenas. Ahora viene la arquitecta con cara sonriente a hablarnos del futuro común para ponernos de acuerdo. No, señor, la reconciliación y los nuevos tiempos, así nos dicen, nos quieren conquistar. Esta vez no nos van a hacer y no nos vamos a dejar. Recordamos mucho en 1990 cuando la izquierda de pacotilla que seguíamos teniendo cayó en el chinito, cuando el chinito era una opción y que había que apoyarlo. Recordamos al ministro de Agricultura y a la ministra de Educación jurando como miembros del gabinete de Alberto Fujimori de la década de 90. ¡Cuánta ingenuidad, cuánta yuca nos metieron aquel tiempo! Esta vez no nos tenemos que dejar. Al poco tiempo Fujimori se deshizo pues de todo lastre, empezando por la izquierda que había votado por él y siguiendo por el evangelismo que había hecho campaña en calles y plazas y adoptó el programa de Fondo Monetario Internacional, el shock que se había convertido ya en shock después del golpe del Estado, y le ofreció al Perú la deshonra. Las calles aplaudieron, sí, estaban de acuerdo, no sabían que en el correr de los 10 años todo lo que nos sucediera. Aplaudieron todos los peruanos, pero esta vez no nos tenemos que dejar engañar. Ahora es lo mismo porque la heredera es moralmente calco y copia de su padre. Y ahora otra vez un ejército de Tragalda, un ejército de Tragalda, Abbas, una legión de olfativos oportunistas, una masa de Sanchos montados en asnos de todos los pelajes. Miran qué puerta se entreabre para hacer las fechorías. Qué puente colgante se vislumbra. Qué sueldo público aparece en alguna partida de la emergencia para robar, para robar, para robar. El drama del fujimorismo es que no puede conquistar adeptos porque carece de ideales, programa, metas. Lo que hace es reclutar beneficiarios expectaticios y con eso no se hace un partido, sino una federación. Apetitos, la gente que votó por Fujimori por miedo a la inseguridad ya fue retribuida en el mejor caso, en el mejor estilo de la mafia. La ley Ropigliosi sobre el fuero militar policial de hace una nadita garantiza que los uniformados que maten en el ejercicio de su labor serán juzgados solamente por el colegaje, o sea que por ellos mismos, o sea que eso no vale para nada. A eso lo llaman ahora el regreso al orden. Eso es el fujimorismo en su esencia. Militares con licencia para matar civiles, abocados a favorecer a la riqueza donante, legisladores atentos a las demandas de los empresarios que enfrenten algunos problemas y mucha prensa adicta y mermelera como actualmente hay, que seguirá los pasos de los presidentes y hará de cada viaje a la pobreza en helicóptero una gesta digna del rey Midas. Sí, señora, a eso vamos a llegar. Entonces, la señora Fujimori tiene que entender que le ha ganado por un puñado de votos nada más a JP. 44,000 y tantos nada más. Cuando escribimos, cuando decimos, cuando dialogamos estas palabras, al peor candidato del menú electoral le ha ganado miserablemente a alguien que tenía el estigma del antaurismo en la frente y en su cabeza el sombrero prestado de quien había querido ser el Fujimori de la izquierda rampante. Ha vencido con las justas a quien fue estribillo por una venta, campaña de la prensa escrita, la televisión, la teleprompteada y la radio chueca y hueca también. Entonces, en síntesis, 17% solamente son los seguidores del actual presidente que va a ganar. El 12% es del perdedor, no llega ni al 30%. Entonces, los que han votado en la mitad por la mitad, señor, los que han votado por JP han sido, señor, los que están en antifujimorismo. Eso, la mitad del Perú. Y los que han votado por fujimorismo no han sido los seguidores de ella, sino que han sido los que tienen miedo, señor, el terror, los que tienen miedo, el terruqueo, los que tienen miedo, el comunismo, los que tienen miedo perder todas sus cosas, a ellos han votado, señor, por Fujimori. O sea que no está ganando limpiamente. La oposición no reside en el Congreso, donde ya se vislumbraron canjes, procesos, agendas escritas a limón. Y táperes también con carnecita. Nos importa un rábano que decidan los líderes dispuestos a la claudicación y los parlamentarios que quieran repetir el papel de los niños de Acción Popular. La oposición tiene más de 9 millones de domicilios, más de 9 millones de carnet de identidad, más de 9 millones, señor, de convicciones ciudadanas. Así que, hermanos peruanos, tenemos que prepararnos. Esta vez no nos engañan, no nos compran, no nos hacen el pacto correspondiente. Y esos más de 9 millones de miradas atentas no querrán, no quieren, no deben querer componendas ni pactos con quienes destruyeron las instituciones en la década del 90 y reivindican ahora al hombre que produjo tamaña maña, señor, devastación de nuestro país. El pacto de la Moncloa fue posible cuando Adolfo Suárez demostró el edificio electoral dictatorial de Francisco Franco en aquellos tiempos, a quienes había servido en distintos cargos. Si Suárez no hubiera denegado de los hechos de la dictadura en la que actuó, el parto de la reconciliación española habría sido imposible. Así, la señora Fujimori, al lado de la senadora Marta Giri, Marta Chávez y de otras sombras notorias, no se arrepienten de nada y proclama el buen gobierno, nos dicen el gobierno. Bueno, pues ya estoy despidiendo a mi mes de junio del 2026, porque la próxima semana ya mes de julio, entonces el 28 de julio, ¿qué nos dirá Keiko Fujimori? Ah, seguramente que va a decir como mi papá, como mi padre, es triste y vergonzoso. Es como si María del Carmen Franco Polo, la hija del caudillo, hubiese ganado estrechamente las elecciones en España. Igual es acá también. Es como si Linés Lucía Pinochet Giriar también estuviese a punto de entrar a la moneda en Chile por mandato popular. Mentira, señor. Es como la serpiente que se muerde la cola, imagen que también representa al infinito. Así podemos decir nuestro comentario. Entonces, despedimos ya nuestro junio 2026, para aperturar, Dios mediante, el próximo mes de la patria. Hasta entonces, damas y caballeros, se quedan con la banda Shock Filarmónica Yipa, esta canción collavacina de siempre. Adiós, junio 2026, Dios mediante, hasta la próxima semana. ¡Eh, guayashe!

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2: Son las 12 del mediodía en punto, señores. Siempre uno tiene que estar exactamente en su trabajo. Parece mentira, nos han enseñado nuestros ancestros que tenemos que cumplir con nuestros deberes. Pero exactamente, la hora es la hora, después de la hora ya no es. Primeramente, mi agradecimiento al Señor Divino por estar presente hoy día. Ya 28, ¿no? Todos los San Pedros y Pablos, o sea, están de fiesta, de onomástico, de algunos, porque antes me parece que, de acuerdo cómo nacías, te ponían tu nombre, ¿no? Entonces, hay muchas personas que se le llaman Pablo y Pedro. Para todos ellos, hoy día vamos a dedicar nuestras 3 horas. Saludándole, trayéndole buena música y muchas cositas más. Entonces, para comenzar el día de hoy, nuestra programación de Hora Estelar de este humilde persona, Vicente Granados, vamos a presentar al cantor del pueblo, a Mario Mendoza, con este tema musical que dice: Porque soy pobre, me desprecias.

Las 12 del mediodía con 5 minutos en nuestra programación. Qué rápido la hora se va. Ya los 5 minutos ya estamos en nuestra programación. ¿Qué tal, amigos? Yo vengo desde Olivos, ¿no? Yo tengo que venir caminando porque ya saben en qué estado estamos en economía. Entonces yo tenía que caminar porque si no, tengo que llegar a mi trabajo hora exacta. Entonces, amigos, no es motivo para contarles mi pobreza, ¿no? Pero es así, realmente en el Perú que vivimos estamos todos igual, no creo que yo nomás. Ustedes también están en el mismo sitio que yo estoy ocupando, algo así, ¿no? Porque la economía en nuestro país está totalmente deteriorado. ¿Por qué? Porque no hay trabajo. Entonces la gente no puede ni comprar. Entonces, ¿de dónde vamos a tener? No hay movimiento económico en nuestra patria. Para no cansarles, vamos a seguir siempre trayéndole buena música, música de recuerdo, música de mucho tiempo, música que realmente es de nuestra querida provincia de Huaraz, del departamento de Ancash. Vamos a traer a cargo de Gorrión Andino con este tema musical, Linda Capitalina, para todos los que están en sintonía en Barrio La Soledad.

Las 12 del mediodía con 10 minutos en nuestro programa Show. Nos vamos a nuestras firmas comerciales porque por ellos estamos saliendo todos los sábados de 12 a 3 de la tarde y domingos igual. 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
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Claro que sí, entonces vamos a seguir escuchando más canciones. Esta vez vamos a escuchar en la voz de este muy humilde servidor el tema que es para reflexionar. Busco mi suerte, en la voz de Vicente Granados.

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Vamos a seguir escuchando más canciones para ustedes. Esta vez, ¿a quién le vamos a traer para que nos cante? A una chica, pues, ¿no? Que ya es ahora es popular a nivel nacional. Ella se llama Noemí Guamán, letra y música de este humilde servidor, Triste Final.

12 del mediodía con 30 minutos ya, amigos. La hora es muy importante. Hoy día domingo. Ya, qué lindo cuando ustedes están junto con su esposo, con su esposa, los hijos y en la casa. Claro que sí, mañana también es día feriado para los que trabajan instituciones instituciones del Estado, pero instituciones privadas tienen que trabajar. Así es, amigos, vamos a seguir escuchando más canciones. Claro que sí, esta vez vamos a traer ya todos los temas que han grabado de Vicente Granados. O sea, hoy día vamos a escuchar esta vez a Anita Santibáñez. Claro que ella no cantó tal conforme como está escrito la música, pero de todas maneras agarró pues, la música, pero ya tendrá alguna... vamos a tener buena respuesta a ella en cualquier medio de comunicación, porque ya hemos conversado bien con ella, porque no debería hacer eso. Ha cantado así, cambiando la letra, algo así, pero la música es muy... La música sí ha agarrado. Vamos a escuchar, para sacar la conclusión, el tema Infiel Paloma.

Las 12 del mediodía con 35 minutos en nuestra programación. Saludos cordiales en diferentes centros poblados que están en plena sintonía. Están en plena sintonía de nuestro programa en Cordillera Negra, Cordillera Blanca, desde Rodeo Corral hasta Ñupa, frente a frente, y también están escuchando en Centro Poblado de Chavín, que pertenece a nuestro distrito de Independencia. ¿Y por qué no decir mi distrito de Jangas? Están en plena sintonía. Nos llaman desde Carhuaz también. En Carhuaz está en sintonía de nuestro programa. Y también en Mataquita, Centro Poblado de Mataquita, nos acaban de llamar. Y también un saludo cordial para el abogado de los pobres, el abogado que cuando solamente trabaja de lunes a sábado en su oficina por Girón Simón Bolívar, pero los demás días se dedica a su chacra. ¿Dónde? En Marca, en Miraflores, Marca. El doctor Celestino Cochachín Cadillo. Un saludo cordial para su digna esposa que está en plena sintonía. Vamos a seguir escuchando más canciones en este horario de la tarde para ustedes, esta vez en la voz de mi querida hija también. Ella es un intérprete de nuestro departamento de Ancash. Y para mí es un orgullo que la única que va a quedar mi reemplazo. Entonces les dejo para esta vez, nos interpreta este tema musical: ¿Qué me importa si te largas?

con 41 minutos en nuestra programación. Hoy día, día 28, mañana 29. Fiesta grande en Chimbotea y en todos los puertos de nuestra querida patria, San Pedro y San Pablo. Tremenda fiesta también en Corongo y en diferentes, también en Pomabamba. Están de fiesta, homenajeando pues a San Pedro y San Pablo. Bueno, vamos a seguir escuchando más canciones. Esta vez de nuevamente mi hija está de primicia este tema en la letra de Vicente Granados y la música también. Este tema que dice, escuchen bien, dice, al retirarme de ti.

Las 2 del mediodía con 47 minutos en nuestra programación. Así es, amigos, pensamiento del día. La palabra no vale nada si no viene acompañado con los hechos. ¿Entienden bien? La palabra no vale nada si no viene acompañado con los hechos. Entonces, este tema musical que hemos escuchado, seguramente más o menos sacan la conclusión. Ahorita el matrimonio y el compromiso es descartable, por si acaso. Ya nadie entierra a su esposa, nadie entierra a su esposo. Solamente por ahí, ya de aquí tres años, 2 años, ya están separándose. Entonces, ese se llama descartable. Entonces, yo creo, invoco a la juventud. Piensen bien antes de dejar hijos abandonados por acá, por allá. Por favor, porque la criatura no sabe si va a ir con su mamá o se va a ir con su papá. ¿Quién paga plato roto? La criatura. Entonces hay que pensar bien para comprometernos en estas épocas o estos años o en este momento. Por eso, invocación a la juventud. Tienen que pensar bien para traer hijo al mundo. Vamos a seguir escuchando más canciones. Esta vez, Orquesta Sol Brillante. Todo lo que es reflexión estábamos poniendo ahorita para que ustedes se den cuenta, ¿no? Que nos dice el padre, ¿no? En la vocalización de Peter, de los brillantes del Ande, la orquesta.

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Gracias por estas casas comerciales, estamos llegando a vuestros hogares sin tocarte la puerta, pero trayéndote buena música. Y siempre trayéndote música para reflexionar. Esta vez nos vamos centro del país en la voz de Amanda Portales, este tema, Papito.

Hora estelar de cantautor Vicente Granados en vuestros hogares por Radio Super Fiesta en 100.21 en su ideal. Saludos cordiales en el distrito de Hangas para un amigo muy especial, ¿no? Para mí, Victoriano, Timoteo y familia están en plena sintonía en el distrito de Hangas, en el centro poblado de Mataquita. Hablando de Hangas, Otto Rojas para estas elecciones distritales en el distrito de Hangas. Otto Rojas es la voz para el candidato distrital de Hangas. Otto Rojas es la voz. Un hijo antaurino que conoce las realidades que aquejan los centros poblados y caseríos del distrito de Hangas. Así es. Vamos a seguir escuchando más canciones. Más canciones. Esta vez le deseo feliz viaje a mi querida hija, a Judith Granados, que está viajando en este momento. Acaba de llamarme. Está viajando a provincia de Huari. Tengo un compromiso que tiene que cumplir. Así es el trabajo, hija. Pero con mucho cuidado nomás. Con tu movilidad propia, tú viajas. Tu querido esposo es tu animador y chofer. O sea, prácticamente los dos trabajan. Y para mí, todavía siempre te considero como una niña. Mi linda niña en la voz de Mario Mendoza.

abuelita. Con casca para Manuel Pulca y Francisco Pulca.

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Gracias, gente linda, gracias por sintonizarnos. Y también hoy día domingo está visitando el ingeniero Wagner, candidato al distrito de Independencia, hoy día para en los centros poblados, caseríos que tiene el distrito de Independencia en ambas frente a frente, en Cordillera Negra y Blanca. Hoy día es buen trabajador el ingeniero Wagner, está visitando a todos los centros poblados. Buena estadía en los centros poblados y están en plena sintonía en nuestro programa de transmisión. Y un amigo nos acaba de llamar desde Pungor, claro que sí, el amigo Macedo, nos pide música de Gorrión Andino. Entonces le vamos a complacer con este tema, Cebadilla, en la voz de Gorrión Andino.

2 de la tarde en punto en nuestra programación. Saludos cordiales para las diferentes líneas que circulan en la ciudad de Huaraz. En especial para línea 18, claro que sí, están en plena sintonía en línea 18. Todos ellos para Ronald Rosas y también para Keiko Granados, no Keiko Fujimori, ¿no? Sino es Keiko Granados, están pues trabajando arduamente hoy día llevando a los pasajeros para acá, para abajo, para arriba. Claro que sí, porque tiene que ser así. Y para la línea 15 que va para mi ruta, para el barrio Los Olivos, para Unchos, también va Coyor, para todo, porque en Nueva York, para Pungo, línea 15. Ahora tenemos también línea 51, por la misma ruta de línea 15. Para línea 10 que va de Jangas hacia Puente Vidoya. Y también para línea 9 que va hasta San Rafael. Línea 2 que cubre hasta Paria Wilcahuayín. Para línea 20, para línea... Cualquier cantidad de líneas tenemos ahorita, pues. Pero estamos viajando cómodamente. Claro que sí. Vamos a seguir escuchando más canciones en este horario de la tarde. Y por eso hemos saludado a todos los trabajadores de las líneas que circulan en la ciudad de Huaraz. Y creo que hemos hablado de las de lo que es madre soltera, ¿no? A veces así es el destino, ¿no? Porque uno a veces no escoge esa vida, pero así es. A veces caes mansamente y después el problema viene. Madre soltera para todas las madres solteras que son pues en el mundo, en el Perú también. Entonces, en la voz de Julia Campoblanco.

2 de la tarde con 5 minutos ya en nuestra programación. Así es, amigos, estamos, amigas, amigos, estamos llegando en vuestros hogares sin tocarte la puerta, pero trayendo buena música. Gracias, gracias por la gentileza que nos recepciona, pues, la gerencia de Radio Superfiesta. Gracias al gerente, don Santiago Yayi Guamán. Gracias, gracias por eso. Estamos llegando a vuestros hogares sin tocarte la puerta. Todos los sábados, domingos, trayéndote buena música, 3 horas diarias, ¿no? 3 horas sábado, tres horas domingo. Así es, amigos, vamos a seguir escuchando más canciones porque la música es alimento del alma. Sin música hasta podemos volvernos locos porque la música trae muchas cositas para el alimento del alma. Así es, vamos a seguir escuchando esta vez a cargo de Mario Mendoza este tema, Recuerdo Infinito.

2 de la tarde con 10 minutos en nuestra programación, amigos. ¿Qué tal? ¿Cómo estamos llegando? Una llamadita, cualquier cantidad de llamadas telefónicas. Y nosotros estamos felices y contentos emitiendo canciones que a mí me gusta y también a ti. 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

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Así es, amigos. Vamos a seguir escuchando más canciones cuando ya son las 2 de la tarde con 12 minutos en nuestra programación. Esta vez le toca a Alicia Delgado. Ya no está en el mundo, pero ya desde allá nos está viendo Alicia Delgado para cantarnos este tema musical, alucido a la madre. Con todo cariño para las madres que están en plena sintonía en la voz de Alicia Delgado.

2 de la tarde con 16 minutos en nuestra programación. Gracias por la llamada telefónica desde Pongor. Nos llaman desde Shekta, nos llaman desde Hangas, mi tierra linda, mi distrito. Y también nos llaman desde Huanja. Saludos cordiales para la familia de Ledesma Aguilar. Largadera de Ledesma Aguilar nos está en sintonía en centro poblado de Huanja. Claro que sí, gracias, gente linda de Huantallón también nos llama, desde Cuncasca también nos llama. Así es que para familia Julca, para todos ellos, un saludo cordial para todos ellos. Vamos a seguir escuchando más música porque la música no tiene fronteras. Nosotros traemos buena música para ustedes. Esta vez vamos a escuchar a buenos amigos, claro que son. Uno de ellos ya se fue del mundo, uno de ellos no ya se quedan. Los hermanos Pacheco nos interpreta este tema musical dedicado a un puente que se encuentra en el Callejón de Huaylas. Ya ustedes ya deben imaginar qué puente estamos hablando. Puente de Marcará, en la voz de Tomás Pacheco.

2 de la tarde con 20 minutos en nuestra programación, amigos. Hoy día es 28 y mañana 29. Mañana empleados estatales no trabajan. Empleados privados, eso sí, van a trabajar. Así es, amigos, y entonces mañana es día de San Pedro. Hoy día San Pedro y San Pablo. A todos los Pedros y Pablos estamos homenajeando hoy día. A ver, una llamadita a uno de los Pedros, a ver, y también Pablo también, que nos llamen pidiendo su música para ofrecerles con todo cariño a la gente que nos llamen. Llámanos a 931, tome nota, 931-063, ¿ya anotaste ya? 063-336, hora estelar de Vicente Granados, cantautor guaracino. Vamos a seguir escuchando más canciones. Claro que sí. ¿Quién no conoce a don Mario Mendoza Damaso? Ya, él ya está ya. Claro que sí. Tercera edad, pero todavía nos acompaña. Así es, ha sido un buen intérprete y, por qué no decir, buen compositor. Yo admiro a don Mario Mendoza. Entonces, nos interpreta este tema musical alusido a la madre. Madrecita, en la voz de Mario Mendoza Damaso.

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Gracias por estas casas comerciales, estamos llegando.

Yo tendría pues más o menos 5 añitos cuando con mi pantaloncito de lana venía de Antaurán con mi mamá a Huaraz. Solamente era pues de tabla nomás. De tabla nomás. También abajo, como se llama Simón Bolívar, también de tabla nomás. Y ese día nos teníamos la voz y este tema hay que reconocer en vida que fue Don Fortunato Cervantes. Claro que él escribió, pero cantó. ¿Quién cantó? Gorrión Andino con con el conjunto Los Jilgueros del Volcán. El tema de nuestro departamento de Ancash, música ancashina, Puente del Quilcay.

Solamente nos restan 24 minutos para llegar a las 3 de la tarde. Vamos a conversar un poquito lo que hemos hecho o lo que hemos hecho. Hablemos del primer, ¿cómo se llama?, al gobernador regional, que era César Álvarez. Ese es por el 2010. ¿Qué hizo él? Discúlpeme, vamos a recordar nomás, porque yo no soy tampoco de su gente, de César Álvarez, pero hay que hablar para una autoridad que ha hecho y que no ha hecho, ¿no? Por ejemplo, pista Huaraz a Casma. Yo creo que ha hecho él. También el estadio de Rosas Pampa. Ha hecho Puente Amarillo de Avenida Raimonde, pista de Caruaz a Chacas, y en Chimbote muchas cosas, y también iba a ser hospital de cuatro pisos acá en Huaraz, pero los malos políticos dijeron no, así es. Entonces, de ahí, de 2010 hasta ahorita, nada se ha hecho, totalmente nada. Prácticamente, ¿cuántos gobernadores regionales han pasado? Nada. Hasta nos hemos quedado sin camal municipal. ¿Sí o no? Y ahora, cuestión de tránsito. Huaraz está prácticamente, ya no se puede.

puede, papá lindo, mamá linda, ya no se puede ni caminar. Ahora, 3 de diciembre, Girón Caraz. No sé qué clase de gobernantes tenemos en la ciudad de Huaraz. ¿Qué clase de gobernantes? Propas suertes. O sea, ahorita ya no son políticos. Ya no saben qué cosa gestión municipal. No saben nada, solamente prueban su suerte. Ahí ganan y después no saben hacer nada. Y eso es lo que ha pasado en nuestra ciudad de Huaraz, en el departamento de Ancash. Desde 2010, 16 años, han pasado 4 gobernadores. Nada, nada, nada, nada hasta ahorita. ¿Dónde está cuando ofrecen? Por ejemplo, esta vez ofrecieron vía de evitamiento. ¿Dónde está? No hay. ¿Dónde está este mercado mayorista, minorista, terminal terrestre? ¿Dónde está? Está solamente escrito, está en nuestra mente. Y los huaracinos somos conformistas, dejamos nomás. Al fin ya se va, otra vez nos van a venir a engañarnos, ¿eh? Otra vez. Bombos y platillos comen, toman cerveza, comen cuye. Dice que ponen primera piedra. El puente de Chalhua, ¿dónde está? No hay. Ahí hicieron cualquier cantidad de fiesta. Ese no es robar, ese no es burlarse del pueblo. ¿Qué tal? Discúlpeme, no sé qué iba a hablar, pero mejor así nomás. Vamos a seguir escuchando más canciones para no amargarnos, pues, estimados. Vamos a amargar, si no, pues nos vamos a... De repente acá comienzo a hacer bulla y eso no va a servir. Cuando faltan los 20 minutos para las 3 de la tarde, vamos a escuchar a nuestra embajadora de folclore ancashino, que ha llevado a nivel mundial. ¿Quién es? Ya ustedes deben saber. Pastorita Huaracina, con este tema musical, Cordillera de los Andes.

Solamente nos restan 17 minutos para arribar a las 3 de la tarde, amigos. Da cólera cuando realmente recordamos las cosas que pasan en nuestro departamento de Ancash. Da cólera, la verdad, da cólera. Uy, cuando ponen primera piedra, poniendo primera, segunda, tercera piedra, ya se van, ya se van. Han comido cuye, han bailado con mejores bandas, han tomado cajas de cerveza, pero ¿dónde está, Pe? ¿Dónde está el hecho? Por eso el pensamiento que he dicho, cuando las palabras vienen sin acompañado con los hechos, mejor no hay que recibir. Y ahora, por otro lado, ¿por qué nosotros tenemos que ofrecer cuyes, pachamangas, muchas cosas? Porque ellos solamente administran nuestro dinero. Ellos tienen que hacer cualquier cosita que hacen. Ay, una fiesta grande, cuye por acá, cerveza por acá. ¿Por qué? ¿Acaso ellos sacan de su bolsillo para que nosotros agasar tanto? No es así, señores. Ya hay que despertar, pues. Ellos tienen que hacer de todas maneras obras sin que nosotros demos, aunque sea una cerveza, por favor. Eso ya hay que aprender, pues. Entonces, por eso yo a veces amarga la vida, estimados amigos, estimados pobladores del departamento de Ancash y de la provincia de Guara, distrito de Independencia. Hacen una veredita, una fiesta grande. Gracias a él, tantos años no hemos tenido. A través que pase el tiempo, tienen que hacer, pues, señores, tienen que hacer. No es necesario que nosotros vamos a recibir con bombos y platillos. ¿Acaso él saca de su bolsillo, de su sueldo, está poniendo esa obra? Esa obra es necesario, señores, porque solamente administran nuestro dinero. Para no amargarnos, hay que seguir escuchando más canciones. Y esta vez yo quiero recordarme de 1970, cuando hubo un terremoto. Y así está sufriendo Venezuela, nuestra hermana nación, está sufriendo igual, ¿no? Ahorita están buscando y están encontrados hasta vivos, muertos cualquier cantidad, también vivos ahí todavía en escombros en la hermana nación de Bolivia. Y desde aquí auguramos a nuestro Señor Divino, a esas criaturas que han quedado huérfanos de repente, o a nuestros hermanos están mal en este momento. Invocamos a nuestro Señor Divino que dé fuerza y valor a los hermanos de Venezuela. Recordándome eso, esta vez tenemos que presentar a un niño que quedó también huérfano en Yungay en el terremoto de 1970. Huerfanito de Yungay nos canta cuando quedó, pues, realmente huérfano. Huerfanito de Yungay nos canta esta música que dice el automóvil.

Son las 2 de la tarde con 49 minutos. Nos faltan pocos minutos para ya irnos del programa Hora Estelar de Vicente Granados. A veces amargan, estimados amigos oyentes, amargan la vida, amargan los ofrecimientos que nos hacen. ¿Cómo podemos ahorita entender a estos malos políticos? Politiqueros, no son políticos, politiqueros. Ahorita ya salen, pues, papito lindo, de Tampe. Han estado en Jangas, ahora ya vienen a Huaraz. Así más o menos te voy a hablar. En Jangas han sido alcalde y ahora ya quieren ser alcalde de Huaraz. O sea, ellos nomás serán los únicos que saben administrar las municipalidades. Hay que dar oportunidades. Tenemos cualquier cantidad de profesionales. O de repente hay que darle también cabida, de repente uno de unchos que de repente ha estudiado su primaria, él puede ser uno de los mejores alcaldes de Huaraz. Así, pues, más o menos yo pienso así, porque realmente ahorita ya no hay políticos. Político ya no hay, prácticamente ya no hay. Entonces, no saben nada de política, pero saben sortear tu suerte, pues, claro que sí. Pues, de todas maneras va a ganar, pues, uno de ellos va a ganar. El que sabe o no sabe, de todas maneras va a ser alcalde del Distrito de Independencia, va a ser alcalde de Huaraz y va a ser presidente de la región. Entonces, no sabemos quién será. Por eso hay que analizar bien para votar para estas elecciones regionales, municipales, provinciales, distritales. Para no amargarnos, vamos a seguir escuchando más canciones. Nos vamos a dónde, a departamento de Lima, provincia de Cajatambo, de Oyón, de provincia de Oyón. De ahí nos viene a cantarnos nuestro amigo, todavía está en vida, Ángel Damaso, Pasos de la Vida.

Todo principio tiene final. Hemos llegado con la gracia de Dios hoy día en nuestro. Hemos culminado hoy día domingo 28, nuestro programa. Y hemos tenido cualquier cantidad de llamadas telefónicas. Gracias por sintonizarnos. Gracias a nuestras firmas comerciales que siempre nos apoyan con un poquito de arena. Gracias. Y me agradezco infinitamente por su amable sintonía. Y yo me voy hasta el día sábado, próximo sábado, a partir de 12 a 3 de la tarde, el domingo igual. Gracias, gente linda. He llegado en parte final de nuestra programación con la esperanza de regresar el día sábado a partir de 12 a 3 de la tarde. Muy buenas tardes, Huaraz. Muy buenas tardes, Callejón de Huaylas. Gracias. Permiso.

0: Elisa Molina, que la vida se ha hecho para gozar y no para llorar. Oh, amada mía.
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0: El hombre nació para trabajar, como el ave para volar. 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
1: ¡Adelante, Edwin Camargo!

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Mendoza, Michelle Refugio.

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Gloria a Dios, amados hermanos, en el amor del Señor, siendo las 4 de la tarde con 10 minutos. Gloria a Dios, amados hermanos, en Cristo Jesús, tengan todos ustedes muy buenas tardes. Gloria a Dios, amados hermanos, les saludo en el amor del Señor Jesucristo, amados hermanos, a estas horas de la tarde, empezando esta programación, amados hermanos, en Cristo Jesús. Sí, amados hermanos, 4 de la tarde con 11 minutos. Gloria a Dios, amados hermanos. Vamos a, gloria a Dios, comenzar con esta programación, amados hermanos, escuchando estos cánticos, estas alabanzas a estas horas de la tarde. Que Dios los bendiga, amados hermanos, cada uno de ustedes, amados hermanos, en Cristo Jesús, que cada día se esfuerza más y más en el camino

del Señor. Sí, amados hermanos, sigamos pues esforzándonos en el camino de Dios, sigamos adelante, gozosos y alegres, buscando más de la presencia del Señor cada día, cada momento de nuestras vidas, amados hermanos. Sí, amados hermanos, gozosos y alegres, continuemos este camino del Evangelio, amados hermanos, siguiendo las pisadas de nuestro Señor Jesucristo, amados hermanos. Cada día, cada momento, amados hermanos, hay que seguir alabando, hay que seguir buscando el nombre de aquel que vive para siempre, amados hermanos. No nos cansemos, no nos rindamos de buscar, gloria a Dios, el nombre del Señor Jesucristo, amados hermanos. Y amados hermanos, con gozo y alegría, hay que seguir adelante, hay que seguir, gloria a Dios, buscando, gloria a Dios, más de su presencia, llenarnos más de su presencia, y no nos quedemos conformes, gloria a Dios, conjuntas con lo que estábamos, amados hermanos, sino cada día hay que seguir adelante buscando más del poder del Señor. Sí, amados hermanos, que Dios los siga bendiciendo. 4:12 p.m. Vamos a seguir adelante, hermanos, a estas horas de la tarde, amados hermanos, escuchando estos cánticos, estas alabanzas, amados hermanos, en Cristo Jesús. Sí, amados hermanos, que Dios los siga bendiciendo. Vamos a escuchar este cántico, esta alabanza, a estas horas de la tarde. Que Dios los bendiga, amados hermanos, en Cristo Jesús. Salvación.

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Gloria a Dios, amados hermanos, 4 de la tarde con 23 minutos. Gloria a Dios, amados hermanos, continuamos pues con esta programación, amados hermanos. Que Dios los siga bendiciendo, amados hermanos, a estas horas de la tarde, amados hermanos, en Cristo Jesús. Continuamos pues, amados hermanos, alabando y bendiciendo el nombre de Cristo Jesús, amados hermanos. Y amados hermanos, cada día, gloria a Dios, es bonito estar en el camino del Señor, amados hermanos, es bonito cada día, gloria a Dios, estar cerca de la presencia del Señor, amados hermanos. Y amados hermanos, gozosos y alegres, amados hermanos, siempre alabando el nombre de Jesucristo, amados hermanos. Pronto viene Jesucristo, decía este cántico, amados hermanos, esta alabanza. Gloria a Dios, amados hermanos. Así que, hermanos, todos sabemos, gloria a Dios, amados hermanos, todos sabemos que Cristo viene pronto, amados hermanos, y entre tanto, hay que estar preparándonos cada día, amados hermanos. Hay que estar cada momento preparados para que aquel día, cuando Cristo venga, amados hermanos, estemos listos, estemos preparados para irnos con el Señor, amados hermanos. Y amados hermanos, Cristo viene pronto, amados hermanos, y entre tanto, gloria a Dios, amados hermanos, entre tanto, la iglesia del Señor tiene que estar preparado cada día, amados hermanos, cada momento. Tiene que estar, gloria a Dios, velando, orando para la venida de su Señor. Sí, amados hermanos, no se desanime, amados hermanos. Así vengan dificultades en estos tiempos, amados hermanos. Hay que estar siempre con la mirada puesta en Cristo Jesús, amados hermanos. Sí, amados hermanos, con esta mirada puesta en Cristo Jesús, hay que seguir adelante, hay que seguir buscando el camino del Señor, amados hermanos. Gloria a Dios, siempre con esa mirada puesta, gloria a Dios, en Cristo Jesús. Sí, amados hermanos, que Dios los siga bendiciendo estas horas de la tarde. No se desanime, sino cada día permanezca en el camino del Señor, amados hermanos. Permanezca, gloria a Dios, buscando más y más de la presencia del Señor, amados hermanos. Sí, amados hermanos, que Dios los siga bendiciendo. Gloria a Dios, que Cristo, que la gracia del Señor aún está sobre esta tierra, amados hermanos. Y entre tanto, nosotros tenemos que estar cada día más y más esforzándonos, cada día más y más, hermanos, velando por nuestra salvación cada día, amados hermanos. Sí, amados hermanos, Cristo viene pronto y nosotros como hijos de Dios hay que estar preparados, hay que estar, gloria a Dios, esforzándonos cada día más y más por buscar, gloria a Dios, del poder del Señor, amados hermanos. Sí, amados hermanos, vayamos a la casa del Señor, cada día esforcémonos, cada día busquemos, amados hermanos, la presencia del Señor en nuestras vidas y nunca nos desanimemos, nunca dejemos de ir a la casa de Dios, amados hermanos. Que Dios los siga bendiciendo, amados hermanos. 4 de la tarde con 25 minutos. Vamos a escuchar este cántico, esta alabanza también a estas horas de la tarde. Este cántico que dice de esta manera.

Gloria a Dios, amados hermanos, 4:34 PM. Que Dios los siga bendiciendo, amados hermanos, en Cristo Jesús, a estas horas de la tarde. Gloria a Dios, continuamos pues, amados hermanos, en compañía de cada uno de ustedes. Gloria a Dios, escuchando estos cánticos, estas alabanzas, a estas horas de la tarde, amados hermanos. Y amados hermanos, gloria a Dios, con ese mismo gozo, con esa misma alegría, continuamos pues, amados hermanos, alabando y glorificando el nombre de Cristo Jesús, amados hermanos. Y amados hermanos, gozosos y alegres pues, con nuestra mirada siempre en Cristo Jesús. Que Dios los bendiga, amados hermanos, esta preciosa tarde. Gloria a Dios esta tarde, amados hermanos. Gloria a Dios, nos gozamos. Gloria a Dios y seguimos adelante, amados hermanos. Gloria a Dios porque Cristo viene pronto, amados hermanos. Y para ello nos preparamos cada día, cada momento, amados hermanos. Sí, amados hermanos, nos gozamos, nos alegramos, amados hermanos, en Cristo Jesús. Porque cada día, cada momento, gloria a Dios, seguimos adelante en los caminos del Señor, amados hermanos. Seguimos adelante buscando más y más de la presencia del Señor. Que Dios los siga bendiciendo, amados hermanos, a cada uno de ustedes, amados hermanos, en Cristo Jesús. Así hay que seguir adelante, animándonos unos a otros. Gloria a Dios. Hay que seguir, gloria a Dios, orando y velando, amados hermanos. Gloria a Dios, ya que este mundo nada bueno nos ofrece, amados hermanos. Si, amados hermanos, este mundo nada bueno nos ofrece, amados hermanos, pero Jesucristo nos ofrece, gloria a Dios, una salvación tan grande, amados hermanos. Cristo Jesús nos ofrece, gloria a Dios, amor, paz, felicidad, amados hermanos. Cristo Jesús, cada día, amados hermanos, estará a nuestro lado si nosotros permanecemos fiel a Él, amados hermanos. Si, amados hermanos, cada día, cada momento, sigamos orando, sigamos velando, sigamos buscando más de la palabra de Dios. Gloria a Dios, amados hermanos. Así cada día hay que esforzarnos. Cada momento hay que seguir adelante, gloria a Dios, perseverando en el camino del Señor. Sí, amados hermanos, que Dios los siga bendiciendo esta preciosa tarde. Gloria a Dios, vamos a seguir escuchando estos cánticos, estas alabanzas, amados hermanos, para gloria y honra del Señor Todopoderoso. Oh Dios, amados hermanos, sigamos pues adelante, amados hermanos, en el camino del Señor. Sigamos, amados hermanos, perseverando. Gloria a Dios, amados hermanos, buscando esa voluntad del Señor en nuestras vidas, amados hermanos. Cada día, amados hermanos, vamos a seguir adelante, amados hermanos. Cada día, cada mañana, buscamos esa dirección de parte de Dios en nuestras vidas, amados hermanos. Si cada día buscamos, amados hermanos, la dirección del Señor en nuestras vidas, amados hermanos. Si, amados hermanos, en todo tiempo, amados hermanos, en todo momento, hay que, gloria a Dios, amados hermanos, siempre, gloria a Dios, ir, gloria a Dios, con la dirección del Señor, amados hermanos. Gloria a Dios, amados hermanos, siempre es bueno, amados hermanos, estar, gloria a Dios, amados hermanos, llenos del poder del Señor, amados hermanos. Si, amados hermanos, no hay que descuidar este camino, no hay que descuidar, amados hermanos, gloria a Dios, nuestra vida espiritual con Cristo Jesús, amados hermanos. No hay que descuidar nuestra vida espiritual, amados hermanos. No hay que descuidar esa comunión que tenemos con el Señor, amados hermanos. Sí, amados hermanos, ya pronto, gloria a Dios, nos iremos juntamente con Cristo Jesús. Gloria a Dios, para ello hay que esforzarnos cada día, amados hermanos. Para ello hay que estar cada día, amados hermanos, velando y orando, amados hermanos, que nuestras lámparas estén encendidas, amados hermanos. Sí, amados hermanos, gloria a Dios, Cristo Jesús
vino a este mundo para salvar todo aquello que se había perdido, amados hermanos. Nosotros, gloria a Dios, que estamos en el camino de Dios, debemos esforzarnos cada día más, gloria a Dios, para llegar a alcanzar la salvación, amados hermanos. Si, amados hermanos, cada día, cada momento, hay que seguir adelante en los caminos del Señor, amados hermanos, hay que seguir adelante buscando más y más, gloria a Dios, la presencia del Señor. Que Dios los siga bendiciendo, amados hermanos, estas horas de la tarde, siendo ya las 4 de la tarde, amados hermanos, con 39 minutos. Vamos a seguir glorificando el nombre de Cristo Jesús, amados hermanos. Que Dios los bendiga, amados hermanos, grandemente a cada uno de ustedes en esta preciosa tarde. Que Dios los bendiga, amados hermanos. Vamos a escuchar este cántico, esta alabanza.

0: como atalayas que somos de nuestro Señor y Salvador Jesucristo, tocamos fuerte la trompeta con mensajes de alerta.
1: Dios tiene que meterse con esa juventud que sale de la escuela dominical y se van para las playas en bikini. Dios tiene que trabajar con esa juventud que está en la iglesia, que después que sale por la noche, algunos se van a estrujarse en los pasillos de las carreteras y a fornicar y a estrujarse y a cometer pecados de carnalidad. Dios tiene que barrer este pueblo de esa basura. Y samacabasaya, jovencitas que antes de ir al altar ya han sido tocadas por el pecado de fornicación, han perdido su virginidad y quieren encubrir en el altar con el velo blanco y con el traje de novia el pecado que han cometido. Jovencitos lujuriosos que hablan lenguas y seducen a cuanta muchacha ignorante hay y después quieren venir al altar y boconear y brincar. Basta ya de esa clase de falsedad, basta ya solo de lenguas superficiales, basta ya de brincoteos falsos. Casaba, cabasaya, la veía, vaya. Maridos que aunque están cantando en el coro, le caigan bofetadas a la esposa que tienen. Maridos adúlteros que tienen tres mujeres fuera de la casa y que luego vienen a la casa a dormir con su esposa como si nada hubiera pasado. Y el domingo madrugan para estar en la escuela dominical y hasta se atreven a enseñar una clase. ¡Mira, son pecador! Ojalá que Dios vuelva a los días de Pentecostés, donde Ananías y Zafira cayeron muertos por una sola mentira.
2: Cualquier persona que tenga el Espíritu Santo de Dios, hermano, una vez se encuentra con el Cristo de la gloria, no hay que decirle quítate esto, quítate aquello, no hagas esto, no hagas lo otro. Inmediatamente el Espíritu de Dios, aquel que Cristo dijo que nos guiaría a toda verdad y a toda justicia, empieza a tratar con tu vida. Si el Espíritu de Dios no está tratando contigo, pregúntale el por qué no estás sintiendo la guianza del Espíritu Santo de Dios, porque la Biblia dice, aleluya, que todos los que son guiados por el Espíritu de Dios, estos son hijos de Dios. Adora a los que Él vive. ¿Cuántos son hijos de Dios aquí? Porque yo sé que tú eres hijo de Dios, porque te está guiando el Espíritu Santo. Y al que guía el Espíritu Santo, lo guía la santidad. El Espíritu de Dios te guía a orar. El Espíritu de Dios te guía al ayuno. El Espíritu de Dios te guía a la santidad. Aleluya, por dentro y por fuera. Cuando el Espíritu de Dios guía, la iglesia es una iglesia poderosa. Es una iglesia llena del Espíritu. Es una iglesia que adora sin que se lo pidan. ¿Pero qué está pasando hoy en día, hermano? ¿Qué está pasando hoy en las iglesias? La iglesia de Cristo da vergüenza, da pena. Gloria a Dios, que hay inconversos que tienen más temor de Dios que un evangélico. Mi alma te alaba, Padre. Aleluya. Y empezando por los que están arriba en el púlpito, hermanos, porque el temor de Dios se ha apartado de la iglesia. Y por eso hoy vengo a decirte cómo está tu amistad con Dios. Y yo vengo a repetirte lo que dice la palabra. No sabéis que la amistad del mundo es enemistad contra Dios. Y yo te voy a decir algo en esta noche. Sé inteligente. A Dios no hay que tenerlo de enemigo. Es mejor tenerlo de amigo. Oh, gloria a Dios. Porque hay momentos en esta vida que nadie da nada por ti. Nadie te puede sacar adelante. Hay momentos en la vida que la ciencia médica no puede hacer nada por ti. Los científicos no pueden hacer nada por ti. El abogado no puede hacer nada por ti. Aleluya, la familia no puede hacer nada por ti. Solo queda la mano bendita de Dios. Aleluya. Y por eso yo te aconsejo que agarres a Dios, tomes a Dios en tu vida y no te sueltes. Por eso eso, cuando el diablo se quiera meter a esta iglesia y cuando el mundo se quiera meter a esta iglesia, óigame bien, iglesia amada, le vamos a decir que no, aunque nos digan religioso y aunque nos digan fanáticos y aunque nos llamen aleluya, yo seguiré creyendo y predicando lo que dice este libro sagrado, la palabra bendita de Dios. Yo no sé si tú te pones de acuerdo conmigo, aleluya, bendito sea su nombre. Hagámonos del lado de la Biblia, hagámonos del lado de Dios, aunque no te busques amigo, búscate a Dios como amigo, que vale la pena tener a Dios contento. Aleluya, mi alma te alaba, Padre. Yo no sé, mi hermano, por eso es que hay lugares que cuando usted entra, lo único que siente es una opresión del diablo, porque la gente está atada, la gente está oprimida. ¿Y sabes por qué? Porque han dejado entrar el mundo y el pecado dentro de la iglesia. Pero este predicador predicará contra el pecado y predicará lo que dice la Biblia. Aleluya, le guste o no le guste a la gente, como Dios le dijo al profeta Ezequiel, te oigan o no te oigan, alaba lo que él vive, pero un día ellos sabrán que hubo profeta en medio de ellos. Masalaya aquí, Amansolía, mi alma te alaba. El diablo está loco por meter el mundo a la iglesia. El diablo está loco por meter el pecado en la iglesia. El diablo está loco por destruir la iglesia. Pero yo espero que aquí haya un grupo de cristianos verdaderos que se unan conmigo a pelear la buena batalla de la fe. Alábalo, alábalo, alábalo. A defender la verdad de la palabra de Dios. ¿Cuántos se ponen del lado de la palabra? ¿Cuántos nos ponemos del lado de la palabra? Que se entere el diablo que aquí hay una iglesia que nos ponemos del lado de la palabra. Aleluya. Mi alma te alaba, Padre. El diablo está loco por bajarme de aquí a garrotazos, hermano. Él haría lo imposible por bajarme de este púlpito. Pero como el que me llamó fue el que me puso, solo él puede bajarme. Alaba lo que él vive. El día que Dios me diga bájate, me tengo que bajar. Alaba lo que él vive. Mientras Dios esté de mi lado, voy a seguir predicando esta palabra a tiempo y fuera de tiempo. Oh, gloria a Dios. Y te lo voy a repetir una vez más. Soy enemigo del pecado y voy a predicar en contra del pecado. Oh, gloria a Dios. ¿Sabes por qué? Porque quiero ir al cielo y también quiero que tú te salves. Y yo me pregunto, con tanta iglesia liberal que tenemos hoy en día, y donde los pastores, predicadores están silenciados, callados, y miran cómo el mundo cada día va tomando ventaja y va ganando terreno dentro de las iglesias, y poco a poco usted mira, gloria a Dios, una iglesia que ya no parece tan cristiana evangélica. Y yo no estoy hablando, óigame bien lo que digo, que el que usted, aleluya, la forma de vestir salva, no, porque el que salva es Cristo, pero también creo que el que Cristo salva lo cambia. ¿Cuántos alaban a Dios? Te lo voy a repetir, yo sé que solo Cristo salva, pero también sé que el que Cristo salva lo cambia. ¿Cuántos dicen amén a eso, hermano? ¿A cuántos los ha cambiado Dios aquí? Segunda de Corintios capítulo 5 versículo 17 dice la Biblia, de modo que si alguno está en Cristo, nueva criatura es, las cosas viejas pasaron, he aquí todas son hechas nuevas. Hay que tocar esa palabra, hay que hablar esa verdad a la gente, hay que quitarle la venda de los ojos, hay que decirle que el Dios de la palabra demanda santidad por dentro y por fuera. Ay, santo. Por eso, cuando yo leo este pasaje, por eso es que Dios está tan molesto con tantas iglesias hoy en día. Porque en lugar de tener contento a Dios o tener una buena amistad con el Dios de la gloria, tienen a Dios desagradado. Aleluya. Ama suita la hija. Mi alma te adora, Padre. Y por eso el diablo pelea tanto con las iglesias que predican la verdad. Tiene un odio terrible. Pero a mí no me interesa cuánto odio tenga el diablo. A mí me interesa que Dios esté contento con nosotros. Samaquila, Mahalaya, Lía, Mai. Adóralo, bueno, pero adórelo, hermano, de veras. Bendito sea su nombre, gloria a Dios. Te lo repito, ¿no sabéis que la amistad del mundo es enemistad contra Dios? Cuidadito, hermano, hermanita, familia, esposo, esposa, niño, joven, adulto, quien sea. Tenga cuidado. Si usted siente que el gusanito del pecado le está entrando al corazón, repréndalo. Si usted siente que la vanidad del mundo lo está trayendo, repréndalo. Si usted siente que el mundo lo está alando como un imán, en esta noche oye palabra de Dios. Te vas a volver un enemigo de Dios. Pero antes de que eso te pase, Dios me ha puesto a hablarte la palabra. Porque Dios siempre habla a ti. Gloria a Dios, alaba lo que Él vive. Y por eso es que en esta iglesia le hemos puesto freno a todas estas cosas, hermano. Y a pesar de ello, el diablo se está colando con algunos y con algunas por ahí. Pero no creas que Dios está desapercibido. Dios está atento a lo que está pasando. Abre bien los ojos, óyelo bien, porque Dios nos tiene en la lista. A veces nosotros nos parece de que Dios ya no le interesa lo que está pasando. Gloria a Dios, yo quiero decir que Dios está pendiente de la iglesia. Dios está pendiente de sus hijos. Dios está cuidando la verdadera iglesia. ¿Y sabes por qué? Porque algunas veces nos sentimos como Elías, que ya solo nosotros hemos quedado. Pero todavía, aleluya, como en los tiempos de Elías, hay unos 7,000 por ahí que no han doblado rodilla ante los Baales. Y yo doy gracias a Dios que aquí hay un grupito de ellos. Yes.

Gloria a Dios, amados hermanos, 4:58 PM. Que Dios los bendiga, amados hermanos, a cada uno de ustedes, amados hermanos, en Cristo Jesús. Gloria a Dios, amados hermanos. Que Dios los bendiga, amados hermanos, a estas horas de la tarde, amados hermanos. Gloria a Dios, nos falta 2 minutos. Gloria a Dios, para las 5 de la tarde, amados hermanos. Que Dios los bendiga grandemente a cada uno de ustedes, amados hermanos, en Cristo Jesús, amados hermanos. Vamos a seguir adelante, amados hermanos, buscando, gloria a Dios, amados hermanos, más y más de la presencia del Señor en nuestras vidas, amados hermanos. Sí, amados hermanos, cada día pues, amados hermanos, en Cristo Jesús, sigamos pues adelante, gloria a Dios, en el camino de Dios. Sigamos cada día, cada momento, gloria a Dios, bendiciendo el nombre de Cristo Jesús, amados hermanos. Sí, amados hermanos, no hay por qué, gloria a Dios, amados hermanos, no hay por qué apartarse, no hay por qué poner nuestra mirada atrás, amados hermanos. Gloria a Dios, con Cristo tenemos la victoria, amados hermanos. Con Cristo está la victoria, amados hermanos. Sí, amados hermanos, hay que seguir adelante buscando de la presencia del Señor. Hay que seguir adelante buscando el poder de Dios, amados hermanos, en cada una de nuestras vidas, amados hermanos. Y amados hermanos, no podemos vivir sin la presencia del Señor, amados hermanos. Es necesario que cada día estemos perseverantes, gloria a Dios, que cada día estemos, gloria a Dios, buscando más y más de la presencia del Señor. No nos quedemos conformes, amados hermanos, gloria a Dios, con solamente ir a la casa del Señor, con hacernos llamar, gloria a Dios, cristianos. No nos quedemos conformes, amados hermanos. Gloria a Dios, el ir a la iglesia, el asistir a la iglesia todos los días, eso no nos va a garantizar de que, gloria a Dios, ya somos salvos, amados hermanos. Lo que nos va a garantizar que estamos salvos, gloria a Dios, amados hermanos, es nuestra comunión con el Señor, amados hermanos. Es como, gloria a Dios, vamos cada día avanzando en el camino del Señor. Sí, amados hermanos, por eso, amados hermanos, cada día hay que prepararnos. Cada día hay que santificarnos, apartarnos cada día más y más del pecado, amados hermanos. Gloria a Dios, ya no seguir el camino, gloria a Dios, el camino malo, amados hermanos, sino seguir, gloria a Dios, el camino, gloria a Dios, gloria a Dios, el camino que lleva a la vida, amados hermanos. Si, amados hermanos, no hay que apartarnos del camino de Dios. Más bien hay que apartarnos del camino malo, del camino, gloria a Dios, que va en contra de la palabra del Señor, amados hermanos. Nosotros como hijos de Dios tenemos cada día, amados hermanos, esforzarnos. Tenemos cada día, amados hermanos, buscar de la presencia del Señor, amados hermanos. Tenemos, gloria a Dios, cada día esforzarnos por vivir una vida agradable delante de los ojos del Señor. Si, amados hermanos, como conocedores de la palabra del Señor, como hijos de Dios, cada día tenemos que esforzarnos, pues, amados hermanos, en Cristo Jesús, tenemos que esforzarnos, gloria a Dios, por presentarnos agradables, gloria a Dios, ante la presencia del Señor. Ya no vivamos, gloria a Dios, imitando las costumbres de este mundo. Ya no imitemos, gloria a Dios, todo lo que este mundo hace, amados hermanos. Busquemos, gloria a Dios, la presencia del Señor. Busquemos el poder de Dios en nuestras vidas, amados hermanos. Cada día, cada momento, amados hermanos. Busquemos cada día, cada momento, gloria a Dios, la presencia del Señor en nuestras vidas. Que Dios los siga bendiciendo, amados hermanos, estas horas de la tarde, 5:03 PM. Vamos a seguir escuchando estos cánticos a estas horas de la tarde.

Gloria a Dios, amados hermanos, 5:08 PM. Continuamos pues, amados hermanos, estas horas de la tarde, amados hermanos, gozosos y alegres a estas horas de la tarde, amados hermanos. Seguimos pues, amados hermanos, con la ayuda del Señor, seguimos adelante, amados hermanos, buscando, amados hermanos, buscando, gloria a Dios, cada día la presencia, gloria a Dios, amados hermanos, la presencia del Señor en nuestras vidas, amados hermanos. Cada día es importante, gloria a Dios, amados hermanos. Cada día es importante, amados hermanos, buscar y ser llenos, amados hermanos, del poder de Dios, ser llenos de la palabra del Señor en nuestras vidas, amados hermanos. Siempre, amados hermanos, debemos estar, amados hermanos, gozosos, alegres. Gloria a Dios, amados hermanos, alegres y gozosos, porque tenemos, amados hermanos, gloria a Dios, una salvación, amados hermanos, que el Señor nos ha dado a todos nosotros, amados hermanos. Debemos estar gozosos y alegres, porque ya muy pronto viene Cristo a llevar a su pueblo, amados hermanos, aquel lugar donde ya no habrá más sufrimiento, aquel lugar donde ya no habrá, gloria a Dios, más sufrimiento ni más tristeza, amados hermanos. Para ello, amados hermanos, todos tenemos que esforzarnos, tenemos que estar, gloria a Dios, gloria a Dios, amados hermanos, velando, orando, santificándonos cada día, amados hermanos. Cada día, amados hermanos, es importante que estemos, gloria a Dios, buscando, gloria a Dios, más y más de la presencia del Señor. Que nuestra comunión con Cristo nunca se acabe, amados hermanos. Sí, amados hermanos, siempre hay que estar, gloria a Dios, amados hermanos. Hay que estar gozosos, gloria a Dios, porque hemos conocido el camino de Cristo Jesús. Sí, amados hermanos, con ese mismo gozo, con esa misma alegría, amados hermanos, con esa misma alegría con la que conocimos a Cristo Jesús, amados hermanos, aquel día cuando entregamos nuestra vida, aquel día cuando prometimos servir al Señor hasta el último día de nuestras vidas, con ese mismo gozo, con esa misma gloria, con esas mismas ansias, sigamos buscando el camino de Dios, sigamos buscando el camino del Señor, amados hermanos. Sí, amados hermanos, hay que animarnos unos a otros. Gloria a Dios, en este mundo, gloria a Dios, solamente hallaremos tristezas, dificultades, pero Cristo Jesús ofrece una vida y una vida, amados hermanos.

No de tristeza, no de sufrimiento, sino una vida alegre, una vida, gloria a Dios, llena de alegría junto con Cristo Jesús, amados hermanos. Si amados hermanos, no se desanime, gloria a Dios, no se desaliente, amados hermanos, sino cada día busque de la presencia del Señor en su vida, amados hermanos. Si amado hermano, no se desanime, así vengan dificultades, así vengan luchas y pruebas, usted siga puesto los ojos en Cristo Jesús. Que Dios los siga bendiciendo, amados hermanos. 5:12 p.m. Vamos a seguir adelante, amados hermanos. Vamos a continuar con este programa, amados hermanos, escuchando estos cánticos, estas alabanzas a estas horas de la tarde. Que Dios los bendiga, amados hermanos, en Cristo Jesús. 5:13 p.m. Vamos a escuchar este cántico, esta alabanza a estas horas de la tarde.

Gloria a Dios, amados hermanos, 5 de la tarde con 22 minutos. Gloria a Dios, amados hermanos, nos gozamos, amados hermanos. Gloria a Dios, amados hermanos, y a seguir animándoles a cada uno de ustedes, amados hermanos en Cristo Jesús, a que cada día se esfuercen, amados hermanos. Gloria a Dios en el camino del Señor, amados hermanos. Gloria a Dios, esfuércese cada uno de ustedes, amados hermanos, en el camino del Señor. Vemos tantas cosas que suceden en este mundo, amados hermanos, tantas señales de las que habla la Biblia, amados hermanos. Gloria a Dios, amados hermanos, y nosotros como hijos del Señor, gloria a Dios, debemos ya darnos cuenta, amados hermanos, de lo que está pasando, amados hermanos, de todo lo que está pasando en este mundo, amados hermanos. Debemos darnos cuenta, gloria a Dios, de que cada día que pasa, gloria a Dios, Cristo Jesús está más cerca, amados hermanos. Si, amados hermanos, busque la presencia del Señor, busque, amados hermanos, del poder de Dios cada día. Hay que apartarnos de todo mal, de todo pecado, amados hermanos, y seguir el camino del Señor. Si, amados hermanos, dejemos a un lado las costumbres, las tradiciones de este mundo, amados hermanos, dejemos a un lado todo aquello que va en contra de la voluntad del Señor, todo aquello que va contra la palabra de Dios, amados hermanos. Nosotros como hijos de Dios hay que enfocarnos en lo que es de Dios, amados hermanos. Si, amados hermanos, ya no andemos como personas que no conocen la palabra del Señor, sino hay que andar como conocedores de la palabra de Dios. Que nuestras actitudes, nuestra manera de hablar sea como las de un hijo del Señor, amados hermanos. Que nuestras actitudes, amados hermanos, sean, gloria a Dios, como uno, como un hombre o como una mujer que ha conocido el camino del Señor, la palabra de Dios, amados hermanos. Y, amados hermanos, que nuestras actitudes no sean, amados hermanos, como las de este mundo, sino que nuestras actitudes sean, amados hermanos, de una manera de que las personas que no conocen el camino de Dios piensen y sepan que nosotros somos hijos del Señor. Si, amados hermanos, gozosos y alegres, hay que buscar más de la presencia del Señor. Si, amados hermanos, con ese gozo, con esa alegría, hay que seguir adelante, hay que apartarnos de todo mal. Gloria a Dios, juntamente con Cristo, amados hermanos, tenemos la victoria asegurada, amados hermanos. Y, amados hermanos, con Cristo somos más que vencedores, amados hermanos. Gloria a Dios, si usted está en el pecado o ha caído en el pecado, arrepiéntase, amados hermanos, de su pecado. Gloria a Dios, vuélvase al camino de Dios. Entre tanto, gloria a Dios, aún la gracia del Señor está sobre esta tierra, amados hermanos. Gloria a Dios, hay oportunidad. Gloria a Dios, aún hay oportunidad mientras usted está vivo, amados hermanos. Aún hay oportunidad, amados hermanos, mientras usted, gloria a Dios, está vivo sobre esta tierra, amados hermanos. Si, amados hermanos, busque de Dios, busque de su misericordia. Gloria a Dios, no mire su pasado, mire, amados hermanos, al presente. Usted siga adelante, busque cada día, amados hermanos, del poder de Dios, amados hermanos. Busque la misericordia del Señor, vuélvase al camino de Dios. Gloria a Dios, amados hermanos, y siga adelante en el camino del Señor. Si, amado hermano, ponga su mirada en Cristo Jesús. Gloria a Dios, no se desanime, amados hermanos. En este mundo hay muchas aflicciones, pero Cristo es quien da paz, quien da, gloria a Dios, gozo a nuestras vidas, amados hermanos. Si, amados hermanos, esfuércese cada día más. No se desanime, siga adelante, amados hermanos, con la mirada en Cristo Jesús. Si, amado hermano, que Dios lo siga bendiciendo. 5 de la tarde con 26 minutos. Gloria a Dios, amados hermanos. Saludos para cada uno de ustedes que nos sintoniza, amados hermanos, a través de la radio Superfiesta. Saludos para todos los hermanos de Huaraz, de Cachipampa, amados hermanos, de Yungay, Cascapara, de Tinco, amados hermanos, a todos los hermanos que cada día se esfuerzan en el camino del Señor. Si, amado hermano, nunca aparte su mirada de Cristo Jesús. Gloria a Dios, cada día tenga presente la palabra del Señor en su corazón, amados hermanos. Busque la palabra de Dios cada día, amados hermanos, que en su mente, en el corazón,
Esta es la palabra de Dios, amados hermanos. Si amados hermanos nos apresure, gloria a Dios, en hacer las cosas, amados hermanos, sino cada día busque la dirección del Señor. Si amados hermanos, sigamos pues adelante en el camino de Dios, cada día, cada momento, perseverando en el camino del Señor. Que Dios los siga bendiciendo, amados hermanos, a cada uno de ustedes. Gloria a Dios, vamos a seguir alabando el nombre del Señor Todopoderoso, amados hermanos. Vamos a seguir glorificando su nombre. Gloria a Dios, porque cada día, gloria a Dios, cada día, amados hermanos, la iglesia del Señor espera la venida de su Señor, amados hermanos. Y amados hermanos, todos unidos como una familia, amados hermanos, todos unidos como un solo pensamiento de llegar, gloria a Dios, a aquel lugar donde Dios, gloria a Dios, ha tenido o tiene preparado para cada uno de nosotros, amados hermanos. Si, amados hermanos, nos espera una morada celestial, amados hermanos, gloria a Dios, este mundo se acabará, amados hermanos, todo este mundo, las cosas que hay en este mundo, gloria a Dios, el día que, gloria a Dios, amados hermanos, el día, amados hermanos, donde Dios pida cuentas, todo este mundo se acabará, amados hermanos. Pero aquellos que han estado, gloria a Dios, fielmente en el camino del Señor, aquellos, gloria a Dios, que a pesar de las dificultades estuvieron siempre siguiendo el camino de Dios, estuvieron siempre, amados hermanos, buscando la presencia del Señor, a ellos les tocará una morada, gloria a Dios, como dice la Biblia, donde no habrá ni polilla, amados hermanos. Les esperará una gran mansión, amados hermanos, por cuanto han estado, gloria a Dios, siempre fiel, gloria a Dios, siempre han estado ahí, amados hermanos, a pesar de sus dificultades, buscando la presencia del Señor. Quizá a pesar hubo tantas necesidades o dificultades, pero nunca dejaron el camino del Señor. Y así, amados hermanos, nosotros, gloria a Dios, hay que esforzarnos, no hay que dejar, gloria a Dios, no hay que dejar el camino de Dios por las cosas, por los placeres de este mundo. No hay que dejar, amados hermanos, gloria a Dios, esta salvación tan grande que el Señor nos ha dado. Gloria a Dios por las cosas que un día van a desaparecer esta tierra, de este mundo, amados hermanos. Mejor es estar con Cristo, mejor es estar con Él, amados hermanos, confiados en el Señor. Gloria a Dios, sin poner nuestra mirada en las cosas de este mundo, que pronto acabarán, amados hermanos. Sí, amados hermanos, que Dios los siga bendiciendo estas horas de la tarde. Vamos a escuchar este cántico, esta alabanza, amados hermanos, del Ministerio Osana, que dice: hemos prometido servir a Jesucristo. Sí, amados hermanos, tú y yo, todos, amados hermanos, que hemos llegado al camino del Evangelio, hemos prometido, gloria a Dios, seguir a Cristo Jesús. Hemos prometido, amados hermanos, amados hermanos, servir al Señor hasta el último día de nuestras vidas, amarle con todas nuestras fuerzas, con todo nuestro corazón, amados hermanos. Y amados hermanos, hoy en día vemos, amados hermanos, que muy poco, gloria a Dios, cumplen esta promesa que le hicieron al Señor, amados hermanos. Pero aún hay tiempo, amados hermanos, aún hay poquito de tiempo, amados hermanos, de poder volvernos al camino del Señor, de poder acercarnos, de poder arrepentirnos de todos nuestros pecados y de volver a empezar el camino del Señor. Si, amados hermanos, vuelva hacia el camino de Dios, si es que usted se ha apartado, si es que se ha alejado del camino del Señor, vuelva, amados hermanos, aún hay tiempo, aún hay esperanza en este mundo, amados hermanos. Cristo es la esperanza para este mundo, amados hermanos. Conviértase, vuélvase de sus malos caminos al camino verdadero, al camino de Dios. Gloria a Dios, amados hermanos. Como dijo Dios al profeta Jeremías, amados hermanos, deja que ellos, gloria a Dios, amados hermanos, no te conviertas tú a ellos, sino deja que ellos se conviertan a ti, dice, amados hermanos. Si, amados hermanos, usted no se convierta, gloria a Dios, a lo que hace este mundo, amados hermanos, sino, amados hermanos, usted
haga, amados hermanos, que el mundo se convierta a Cristo, que las personas que están, gloria a Dios, amados hermanos, atrapados en los vicios, en tantas cosas que hay en este mundo, se conviertan a los caminos de Dios, amados hermanos. Para eso nos llamó el Señor, amados hermanos, para hablar de su palabra, para compartir del amor tan grande que tiene Cristo Jesús para con este mundo, amados hermanos. Por ello, amados hermanos, busque la presencia del Señor, busque de Dios cada día su vida, amados hermanos. No busque, amados hermanos, a su propia imaginación. No busque, amados hermanos, poniendo condición. Busque de todo corazón al Señor, amados hermanos. Busque con todo su corazón. Busque, amados hermanos, fielmente al Señor. Gloria a Dios, no ande con un pie en el mundo y con un pie en el Evangelio, amados hermanos. Busque al 100%, amados hermanos, disponga al 100% su corazón al camino, a la voluntad del Señor, amados hermanos. Si, amados hermanos, busque de la presencia del Señor, no se desanime, amado hermano. Gloria a Dios. Puede pasar muchas dificultades, pueden venir luchas y pruebas en nuestras vidas, pero eso no es, amados hermanos, motivo para apartarnos del Señor. Si, amado hermano, busquemos más y más del camino del Señor. Hoy es que aún estamos a tiempo, pero llegará un día, amados hermanos, donde ya no habrá tiempo, amados hermanos, donde la iglesia del Señor se irá juntamente con Cristo allá arriba a la morada, amados hermanos. En ese tiempo, entonces, ya no habrá más, gloria a Dios, esperanza, amados hermanos. Pero hoy es el tiempo, amados hermanos, es el tiempo de volvernos a los caminos del Señor, es el tiempo de poder acercarnos a Él, amados hermanos, y de estar a cuentas con Cristo Jesús. Sí, amados hermanos, recuerda, amados hermanos, que la misericordia del Señor es tan grande, amados hermanos, que aún su gracia está sobre esta tierra, amados hermanos. Si caíste, amados hermanos, levántate, amado hermano, busque otra vez el camino del Señor, el camino del Evangelio. Que Dios los bendiga, amados hermanos, estas horas de la tarde, 5:34 de la tarde. Vamos a seguir escuchando gozosos y alegres este cántico, esta alabanza del ministerio Hosanna. Que Dios los bendiga, amados hermanos, en Cristo Jesús.

Gloria a Dios, amados hermanos, 5:45 PM. Que Dios los bendiga, amados hermanos, grandemente a cada uno de ustedes estas horas de la tarde, amados hermanos. Sí, amados hermanos, ya estamos, gloria a Dios, amados hermanos, a unos 15 minutos de terminar esta programación, amados hermanos. Pero cada día, amados hermanos, hay que esforzarnos, cada momento hay que seguir adelante, amados hermanos, hay que seguir, gloria a Dios, amados hermanos, hay que seguir viendo el camino del Señor, gloria a Dios, no nos apartemos, amados hermanos, del camino del Señor, sino cada día, amados hermanos, hay que seguir adelante, gloria a Dios, a pesar de las distintas situaciones, amados hermanos, nosotros sigamos confiando en el Señor, amados hermanos. Hay que continuar, amados hermanos. Gloria a Dios, porque si nosotros, gloria a Dios, continuamos hacia adelante, amados hermanos, confiar en el Señor, vamos a tener la victoria, amados hermanos. Las situaciones, todos aquellos, amados hermanos, son momentáneos, amados hermanos, en Cristo Jesús. Gloria a Dios, amados hermanos, son solamente momentáneos. Y con la ayuda del Señor, amados hermanos, vamos a lograr, gloria a Dios, salir de todas aquellas situaciones que se nos puedan presentar, amados hermanos. Nunca nos desanimemos, amados hermanos. No hay que desanimarnos, no hay que dejar el camino del Señor, amados hermanos, por una otra cosa que pueda pasar en nuestras vidas, amados hermanos. Nosotros, confiados en Cristo, normal, amados hermanos, podemos seguir avanzando hacia adelante, amados hermanos. Podemos seguir caminando juntamente con Cristo Jesús, amados hermanos. Podemos seguir, amados hermanos. Podemos, gloria a Dios, superar cualquier obstáculo junto a la ayuda del Señor. Si, amado hermano, no se desanime, no se desaliente. Usted siga adelante en el camino del Señor. Todo se, como dice la palabra de Dios, amados hermanos, en Filipenses 4:13, todo lo puedo en Cristo que me fortalece, dice esa palabra, amados hermanos. Si, amados hermanos, tenemos esperanza en Cristo Jesús, de que todo aquello, de toda aquella situación que podamos estar pasando, gloria a Dios, dentro de aquella situación en la que estemos, podremos salir, podremos, gloria a Dios, volver a seguir adelante, amados hermanos. Si, amados hermanos, no se desanime, usted no se desaliente, amados hermanos, sino continúe cada día, cada momento, gloria a Dios, con la mirada puesta en Cristo Jesús. Si, amado hermano, no se desanime, gloria a Dios, quizás se apartó del camino de Dios y está pasando por un mal momento, amado hermano, gloria a Dios, vuélvase al camino del Señor, vuélvase, amados hermanos, a los caminos de tu Creador. Gloria a Dios, no siga, gloria a Dios, ahí en el mismo lugar, amados hermanos, sino es momento de que usted vuelva al camino del Señor. Si, amados hermanos, busquemos la presencia del Señor en nuestras vidas y sigamos adelante todos los días de nuestras vidas con la mirada puesta en Cristo Jesús. Sí, amados hermanos, que Dios los bendiga grandemente a cada uno de ustedes. Gloria a Dios, amados hermanos. Y ya estamos llegando a la parte final de esta programación, amados hermanos, en Cristo Jesús. Que Dios los bendiga, amados hermanos, grandemente a cada uno de ustedes. Gracias por la sintonía. Y vamos a seguir adelante en el camino del Señor. Cada día vamos a seguir esforzándonos más y más. Cada día vamos a seguir echándole ganas. Gloria a Dios por estar en la casa del Señor. Si, amado hermano, que Dios los bendiga a cada uno de ustedes. Si es que usted quiere comunicarse, quiere, gloria a Dios, amados hermanos, quiere seguir, usted quiere comunicarse con nosotros, quiere que oremos por usted, quiere que le visitemos, o quiere que, gloria a Dios, amados hermanos, quiere que estemos orando por usted, amado hermano, comuníquese, puede comunicarse con nosotros
al número 943-1030-06, amados hermanos. Comuníquese con nosotros, amados hermanos. Gloria a Dios, amados hermanos. Comuníquese. Gloria a Dios, estaremos respondiendo sus mensajes, sus llamadas. Gloria a Dios, amados hermanos. Si usted está buscando algún consejo, gloria a Dios, o tiene tantas dificultades, necesita oración, necesita apoyo, está enfermo, necesita que le visitemos, puede comunicarse, amados hermanos, con nosotros al número 943-1030-06, amados hermanos. Sí, amados hermanos, que Dios los bendiga grandemente a cada uno de ustedes. Gracias por la sintonía, amados hermanos. Cada uno de ustedes, fuércese, amado hermano, vaya a la casa del Señor a oír la palabra de Dios. Gloria a Dios, amados hermanos. Vaya a la casa del Señor todos los días, amados hermanos. Esfuércese, amado hermano. Gloria a Dios, porque es necesario estar en la casa del Señor, porque ahí aprendemos la palabra del Señor. Ahí oímos la palabra de Dios. Ahí cada día, amados hermanos, alabamos y exaltamos su nombre, amados hermanos. Sí, amados hermanos, que Dios los bendiga. Gloria a Dios, amados hermanos. Que Dios los bendiga grandemente a cada uno de ustedes. Y cada día esfuércese más y más por estar, por agradar a Cristo Jesús, amados hermanos. No se desanimen, amados hermanos, sino cada día esfuércese, que la recompensa viene pronto, amados hermanos. Solo un poco más, amados hermanos, esfuércese. Gloria a Dios cada día, amados hermanos. Siga orando aún más, siga aún leyendo la Biblia, amados hermanos. Siga leyendo, esforzándose aún más en el camino de Dios, amados hermanos. No se desanime, amado hermano. Gloria a Dios, todos somos seres humanos, todos atravesamos momentos difíciles, todos atravesamos, amados hermanos, tantas dificultades. Gloria a Dios en nuestras vidas, amados hermanos. Pero también todos debemos de mirar, de poner nuestra mirada en Cristo Jesús, que Él es el único en quien podemos confiar, en quien podemos, gloria a Dios, en quien podemos, gloria a Dios, poner nuestra esperanza, amados hermanos, porque Él es el amigo que nunca falla, que siempre va a estar ahí a nuestro lado. Nosotros, gloria a Dios, amados hermanos, Dios no es quien se aparta de nosotros, amados hermanos. Muchas veces nosotros somos los que nos apartamos de Dios con nuestras actitudes, nuestros pensamientos, nuestras malas decisiones, amados hermanos. Pero aún, amados hermanos, estamos a tiempo y hay que volvernos al Señor. Anímese, amados hermanos, y continuemos en el camino de Dios. A pesar de que pases dificultades, no pierdas la esperanza en el Señor. No pierdas la esperanza, amados hermanos. Siga adelante con esa confianza, con esa fe en Cristo Jesús. Que Dios los bendiga, amados hermanos. Será hasta la siguiente programación, amados hermanos, sábados y domingos a partir de las 4 de la tarde a través de Radio Superfiesta 102.1 aquí en la ciudad de Huaraz, amados hermanos. También estamos de lunes a sábado a partir de las 6 de la mañana a través de nuestra página de Facebook y también a través de nuestra página web www.radiopedernal.com. Que Dios los bendiga, amados hermanos. Será hasta la siguiente programación. Que Dios los bendiga grandemente a cada uno de ustedes en esta semana, amados hermanos. Siempre, gloria a Dios, confiados. Gloria a Dios en el camino del Señor. Siempre andemos con el respaldo de Dios y con la dirección del Señor. Que Dios los bendiga, amados hermanos. Quédese con este cántico, con esta alabanza, hasta las 6 de la tarde, amados hermanos. Que Dios los bendiga. Muchas bendiciones para cada uno de ustedes, amados hermanos, en Cristo Jesús. Un abrazo para cada uno de ustedes, amados hermanos, en Cristo Jesús. Que Dios los bendiga a todos ustedes, amados hermanos, en Cristo Jesús.

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se complace en presentar desde Huánuco para todo el Perú, América y el mundo a Lolita López Granizo, la princesa del cantar huanca.

mi esposa Betty Ortiz Mancari. Nos vamos a Marco y todo el Valle de Dinamarca.

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¿Por qué estás llorando, Cosme Barrera? 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

0: Susan Rojas Lindo, Susan del Perú, América y el mundo, grabando para producciones musicales Los Alamitos,
1: puro corazón. Vamos, el Dios Rojas Loyola.

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